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3: Ay, Pupení, Pulamien, Pucompain,
4: Peñi.
3: ¿Cómo andás?
4: Bien, ¿cómo anda esa audiencia también?
3: Bienvenidos, bienvenidas a un nuevo programa de Sordos Gritos. Hola Ivo, nuestro operador de hoy. Bueno, saludamos y damos bienvenida a todos y a todas.
4: Y hoy tenemos un programón, para decirlo claramente, ¿o no?
3: Sí, la verdad que sí, tenemos una entrevista que creo que va a ser muy interesante, sobre todo por lo que esta mujer escribe. Estamos hablando de Marta Monclús Massó, ya la vamos a presentar oportunamente. Y vamos a hablar del Servicio Penitenciario Federal, lo que eso implica y demás, que es a lo que ella más se ha dedicado a investigar, ¿no?
4: Tal cual. Pero igual queríamos poner un poco, ¿no?, en agenda, en esta suerte de repaso de los trabajos.

0: recopila tú un montón de información vinculada a las cárceles provinciales, a los monitoreos que se hizo desde el comité, digamos, hay toda una sistematización de esa información, que es un trabajo muy rico para poder entender en profundidad la problemática del contexto de encierro en nuestra provincia.
1: Claro, el comité provincial, el mecanismo local acá en Neuquén, elabora año a año informes anuales con los cuales registra toda la situación del carcelaria, de la prisionalización, y no solamente eso, sino también de todos los espacios donde hay personas privadas de su libertad, y todas las actividades del comité en informes anuales, ¿no? Este informe anual está próximo a ser presentado y contiene además algo bastante novedoso respecto al informe anterior, que es todo un apartado de diagnóstico con datos oficiales y también de relevamientos propios del comité, en la que plantea, como bien decías, un mapa, ¿no? Todo el mapa de cómo está la situación carcelaria con fecha de corte a fines del 2025. Y eso es un gran insumo para poder analizar y pensar dónde estamos parados cuando pensamos en el sistema de prisionalización de la provincia de Neuquén.
0: Sí, también como para sumar, para que sepa la audiencia, este informe se presenta, como lo hemos hecho los tres poderes del Estado, y también una vez concurrido 10 días hábiles, lo hacemos público, tanto a los medios de comunicación, y también es un insumo de trabajo para las personas que le interese profundizar, así que va a estar publicado en nuestra web, en la web institucional del comité, que para recordarlo es nq.mecanismoslocales.gov.ar. Lo repito por si alguien quiere tomar nota, nq.mecanismoslocales.gov.ar. Y ahí están todos los informes de monitoreos que hacemos, las recomendaciones, y particularmente va a estar disponible el informe anual.
1: Uh-huh, así es. El comité neuquino participó por otro lado, cambiando un poco de tema, participó de la reunión, de una de las reuniones anuales que hace el Consejo Federal de Mecanismos Locales. En otros programas hemos estado contando de qué se trata, como la del público se renueva, está bueno recordarlo, que es en el país hay 14 mecanismos locales, 14 comités contra la tortura sería, y un comité nacional. Bueno, se llama el sistema de prevención de la tortura, que también está la Procuración Penitenciaria de la Nación, y todos ellos conforman lo que es el Consejo Federal de Mecanismos Locales, que se reúne dos veces por año. Bueno, el primero de este año se realizó a principios de abril, a mediados de abril en realidad, y el Comité Provincial participó de ese encuentro, en la cual se trataron muchos temas, todos los temas vinculados, más relevantes vinculados a las problemáticas de la prisionalización en Neuquén, y destacándose algo que también sucede mucho en Neuquén, que nosotros destacamos, valga la redundancia, en nuestro informe, que es el excesivo uso de las comisarías como lugar permanente de detención de personas, incluso muchas personas condenadas, ¿no?
0: Sí, a mí me gustaría para ponerlo la imagen a la audiencia, ¿no? Digamos, cuando hablamos de sobrepoblación en una comisaría, estamos hablando de personas que duermen en un espacio para 6 personas, quizás duermen 12, con colchones en el piso, con el piso deformado porque hay un desnivel. Estamos hablando de condiciones de donde las visitas van a ver a sus seres queridos y con los cables expuestos, donde ingresan niños a esos espacios, espacios húmedos. Digo, condiciones que, como decimos en el informe, que son degradantes e inhumanas, ¿no? Y en esas condiciones, lamentablemente, Neuquén no es la excepción, es una problemática que tiene que ver con algo que vamos a conversar, ¿no? con Marta Monclús, que tiene que ver con esta lógica de el aumento de la prisionalización, ¿no? Más allá que ella pone el foco en el Servicio Penitenciario Federal, el aumento de la prisionalización es la causa estructural que hace a toda esta degradación.
1: Así es. ¿Te parece escuchar una canción? Y después la presentamos y hablamos con nuestra invitada de hoy.
0: Tenemos un gran tema que se llama Satisfacción, de Pedro Escatiza.

0: Bueno, estamos escuchando, lo voy a decir, un tema de mi hijo.
1: Hay que decirlo, y sí, hay que hacerse cargo.
0: Lo pueden buscar por Spotify, después Pedro Escatiza. Se llama Satisfacción, uno de sus temas, que ya ha grabado y ha subido a esa plataforma.
1: Bueno, un orgullo, ¿no? Ahí estaba vos, el padre, está muy bien.
0: Me gusta.
1: Bueno, y como anticipamos, acá está nuestro ¿cómo se llama? Operador y productor, prácticamente, digamos, dando una mano, llamando a Marta Monclús. Como decíamos, la idea es conversar con ella justamente sobre... Ella es doctora en Derecho, es profesora de la Universidad Nacional de José C. Paz y ha trabajado justamente sobre cómo fue mutando, si se quiere, una política penitenciaria autoritaria, plantea, en las reformas que tuvo el Servicio Penitenciario Federal. Es decir, cómo, si se quiere, durante el último tiempo... Hubo, bueno, un avance con las últimas reformas que fue impulsando el gobierno de Jalil Mideir hacia una política que termina siendo autoritaria, ella lo va a describir, digamos, podemos recordar algunas como la prohibición de que los estudiantes del centro universitario que funciona en la cárcel del Devoto puedan organizarse como centro de estudiantes, lo cual le daba justamente a ese espacio universitario en la cárcel del Devoto una vitalidad muy especial. También se derogaron programas vinculados al colectivo de LGTQI+, ¿no? Digamos, había programas entendiendo que esa era una población particularmente vulnerable, ¿no? Y lo que se hizo fue, con una normativa en el 2025, derogar esos programas.
0: Sí, me parece que es interesante ver eso, ¿no? Que el sistema penitenciario federal tiene una ley que data del gobierno de Lanusse, que ella lo destaca en su artículo, ¿no? Que se necesitaba hacer esa reforma, pero justamente una reforma más progresiva y no tan regresiva como la que se realizó en 2024.
1: Claro, porque como que un poco en eso podemos pensar en un paralelo con lo que pasó con la baja de la punibilidad, ¿no? Digamos, había claramente una ley que era caduca, que venía de la dictadura, pero como la mirada en realidad fue lamentablemente avanzar hacia un modelo que termina siendo más autoritario y más punitivo.
0: Y un modelo que continúa manteniendo al Servicio Penitenciario Federal bajo la órbita de la seguridad y no bajo personal civil. Y recordemos una cosa, digo, para no partir de supuestos conocidos por todo el mundo, todo el sistema carcelario funciona a nivel nacional bajo el sistema penitenciario federal y también después cada provincia tiene su sistema penitenciario provincial. En Neuquén no poseemos un sistema penitenciario provincial y no todas las personas, todas las personas que están privadas de su libertad, algunas están bajo el sistema penitenciario federal pues por delitos federales y de hecho acá tenemos a la unidad en Cenillosa, la unidad federal, y después todo el sistema, el dispositivo de prisionalización dependen, en el caso de la provincia, pero sin sistema penitenciario, ¿no?
1: Claro, que si uno se detiene a pensar, digamos, la lógica o la recomendación internacional, incluso siempre era que la cuestión penitenciaria debería estar separada de la policía, ¿no? Que es algo, digamos, que uno si se detiene a pensarlo, digo, quien, si se quiere, intenta intervenir frente a un delito, no puede ser la misma persona, el mismo organismo que tendría que tener la función de colaborar en esa persona en la resocialización, en la revinculación de esa persona.
0: Bien. Bueno, y el punto está en que, por ejemplo, como decías vos, ¿no? Las modificaciones que se hicieron en el 2024 al Estatuto del Servicio Penitenciario Federal, lo he vuelto mucho más regresivo frente a la necesidad de cambio que hay. Y ese es un punto que es importante alertar y mirar de manera crítica y ver de qué manera se puede modificar.
1: Sí, me gustaría, mientras esperamos la conexión, por alguna pequeña dificultad técnica que tenemos, adelantar un textual de ella, ¿no? Dice, sigue siendo una deuda de la democracia desmilitarizar el Servicio Penitenciario Federal y construirlo como una organización civil y profesionalizada. Es decir, esto, de avanzar hacia la desmilitarización del servicio penitenciario. Digo, contrariamente a lo que fue ocurriendo, y construirlo, dice, como una organización civil y profesionalizada. Es decir, esto, poner el norte, debería ser el faro, ¿no? Esto que plantea la ley 24.660 y nuestra Constitución Nacional, es un rol social dentro del servicio penitenciario, donde esa persona, uno debería generar acciones, políticas públicas, políticas sociales, educativas, para que, como hemos dicho más de una vez acá, esa persona tenga más herramientas cuando recupere la libertad con la que entró.
0: Claro, pues, o sea, justamente el objetivo de un servicio de penitenciario federal y de la instauración y la aplicación en todo su contenido de la ley 24.660 es la reinserción social de las personas privadas de su libertad, ¿no? Y un sistema militarizado como es el Servicio Penitenciario Federal actual apunta justamente a lo contrario.
1: Bueno, y lo logramos, así que, bueno, me parece. Estamos en línea con Marta Monclús, que es, como anunciábamos antes, doctora en Derecho, profesora de la Universidad Nacional de José C. Paz y, bueno, autora de un texto muy interesante en cuestiones criminales que se titula Hacia una política penitenciaria autoritaria, reformas en el Servicio Penitenciario Federal. ¿Cómo estás, Marta? ¿Estás ahí? ¿Nos escuchás?
2: Hola. Sí, os escucho. Un gusto estar acá.
1: Marta, estamos acá estoy con Pablo Escatiza.
0: ¿Qué tal, Marta? ¿Cómo te va? Un gusto.
2: Hola, ¿qué tal? Un gusto.
1: Muchísimas gracias primero por el tiempo, por la paciencia, por estas dificultades técnicas, ¿no? Que, bueno, pasan en las mejores familias. Queríamos preguntarte, escribiste este texto tan interesante, ahí en forma no articulada, me imagino con el amigo Esteban Rodríguez Alzueta, que se titulaba esto de poniendo el foco en estas políticas penitenciarias autoritarias en el Servicio Penitenciario Federal, ¿no? ¿Qué es lo que estás viendo en esa evolución en este Servicio Penitenciario Federal? ¿Cómo son estas políticas que vos fuiste analizando y que vas dando cuenta en el texto?
2: Bueno, en particular el texto se centra en los dos últimos años, en el tiempo del gobierno de Milei y con Patricia Bullrich como ministra de Seguridad, porque el Servicio Penitenciario Federal, a partir de entonces de que asume el nuevo gobierno, pasa a la órbita del Ministerio de Seguridad. Antes estaba en la órbita del Ministerio de Justicia y Derechos Humanos. Y eso le ha dado ya una impronta, ¿no? Ese paso al Ministerio de Seguridad, y se va confirmando con una serie de resoluciones administrativas que analizan el texto, que hacen como toda una transición desde un servicio penitenciario que debería estar orientado a la resocialización, reinserción social y proteger los derechos humanos de las personas detenidas, hacia un servicio penitenciario basado en el eje de la seguridad y en la restricción de derechos, básicamente.
1: ¿Y podrías, en esa descripción que vos hacés, podrías marcarnos cuáles son las normativas, las resoluciones que vos ves que justamente más significativas, que agudizaron justo esa mirada autoritaria y se quiere cruel, decís en alguna palabra, en una parte del texto?
2: Sí, uno de los caballitos de batalla de esta nueva gestión fue la creación de un sistema que está previsto para detenidos de alto riesgo, que se denominan, que en principio es para detenidos integrantes de organizaciones criminales. Ese sistema que crean, lo crean mediante resoluciones, no tiene ningún anclaje legal, y lo que hacen básicamente es armar un régimen de excepción con aislamiento de 20 o más horas por día y restringir los contactos de las personas a mínimos. Cortan los contactos con la familia, no hay ninguna posibilidad de tener visitas de contacto, solo una visita de una hora cada 15 días por locutorio. Las llamadas telefónicas también se las restringen, incluso con sus abogados. Es un régimen que despersonaliza totalmente, es un régimen que puede ser asimilado a tortura, y eso se hace sin garantías judiciales. Eso ha sido uno de los ejemplos más paradigmáticos de ese giro seguritario del Servicio Penitenciario Federal. Y después hay otros también, como la restricción del acceso al trabajo remunerado en prisión, la restricción de la participación en actividades educativas a nivel universitario, la anulación de programas que tenían que ver con abordajes de población LGBTI, que habían sido como buenas prácticas en el servicio penitenciario, eso lo derogan también, entre otras más que puedo continuar.
1: Claro. Marta, en un momento del texto vos planteás que la preocupación de que un régimen de máxima seguridad, digamos, como esto, digamos, para supuestamente para personas privadas de su libertad, digamos, vinculadas a organizaciones del narcotráfico, que en experiencia de otros países, si se quiere, esa vulneración de derechos se terminó extendiendo después al resto de la población, ¿no?
2: Sí, normalmente hay como un efecto, hay dos cosas. Una que como no hay garantías, no está creado por ley, se restringen derechos de forma muy, muy fuerte y no hay control judicial suficiente. Entonces se aplica en ocasiones a personas que no tienen nada que ver con organizaciones criminales. O sea, en principio es un régimen para evitar que las personas puedan seguir cometiendo delitos desde la cárcel, ¿no? Para restringir eso. Bueno, se ha aplicado a casos, hay un caso que ha sido muy, muy escandaloso, que es la aplicación de ese régimen a una persona que fue detenida cuando se estaba discutiendo en el Congreso la ley de reforma laboral, ahora hace unos pocos meses. Ahí una persona que estaba, tiró piedras, no sé, no sé exactamente qué es lo que hizo, pero le imputaron actos de terrorismo y le introdujeron en este sistema. Y era un militante social y lo pusieron en ese sistema. Entonces, una es esa posibilidad de arbitrariedad absoluta en la aplicación de ese sistema, que ya es vulnerador de derechos para todos, digo, más allá de que integren o no organizaciones criminales. Sí, vulnera derechos en todos los casos, pero además se usa también para reprimir la protesta social. Y después el tema del también contagio al resto, cuando se instauran sistemas de excepción, se restringe para todas las personas el acceso a derechos. Y eso lo estamos viendo ahora, que precisamente esta semana están eliminando la posibilidad de usar teléfonos celulares en las cárceles, que eso afecta al personal penitenciario, a organismos de control, a magistrados, a jueces, a todos, y restringe posibilidades también de ver qué está pasando en las cárceles.
0: Claro, y este tipo de modificaciones es contrario a lo que dicta la ley 24.660, justamente.
2: Sí, a la ley, a la Constitución, claro, a estándares internacionales ratificados por Argentina. Sí, es todo lo contrario. Este gobierno se ha caracterizado por tampoco no ser muy apegado a la normativa constitucional, a tratados internacionales, y hace modificaciones mediante resoluciones de dictando DNUs, decretos de necesidad y urgencia, sin pasar por el Congreso, ¿no? Y en este campo también, bueno, mediante resoluciones administrativas del Ministerio de Seguridad o del Servicio Penitenciario Federal, restringe derechos, lo cual obviamente no está permitido.
0: Y esta modificación, este sistema integral de gestión para personas privadas de libertad de alto riesgo que implementan ahora, está fuertemente influenciado por el modelo Bukele de alguna manera, ¿no? Y esa guerra contra el narcotráfico que demagógicamente lleva a cabo el gobierno.
2: Exactamente, sí, es un poco tomar el modelo Bukele y aplicarlo acá. De hecho, en las redes sociales del Servicio Penitenciario Federal, cada tanto suben imágenes cómo están insertando a algún detenido en este régimen, y es bastante similar a las imágenes que circularon con el régimen de Bukele en El Salvador. Sí, es la misma retórica, ¿no? Que toman como todo el tema securitario, el discurso de las nuevas derechas que conocemos ya desde hace unas cuantas décadas, digo, se ensayaron antes en otros contextos también, en el norte global, en Estados Unidos, en Gran Bretaña, en la década de 1980.
1: Marta, en uno de los ejes que señalás es la prohibición de los centros de estudiantes en las unidades, y la consecuencia de esto es el debilitamiento, ¿no?, del centro universitario de la UBA, justamente en la cárcel de Devoto, que hay distintos estudios que daban cuenta de quienes pasaban por ese espacio tenían una tasa de reincidencia, digamos, más baja, ¿no?, de quien no tenía la posibilidad de estudiar. ¿Cuál es el trasfondo de esto, ¿no? Digo, porque si uno ve que hay estudios que dan cuenta que eso ayuda al, si se quiere, entre comillas, a la resocialización, a la inclusión de esas personas. ¿Cuál es el trasfondo de debilitar los espacios universitarios? ¿El trasfondo tiene que ver con esta retórica que vos señalabas, vinculada también a la crueldad hacia ese sector que se pone en el lugar de un otro?
2: Sí, exacto. La crueldad, la negación de derechos, digo, las personas presas son delincuentes y no tienen derecho a nada, y por lo tanto el derecho al trabajo, al estudio, también se les puede restringir, porque eso parece que es un discurso que tiene rédito electoral. Pero además, en el caso del centro universitario de Devoto y de Ezeiza, pero en particular de Devoto, que cumplió 40 años el año pasado y que ha sido como una buena práctica reconocida a nivel internacional también, ahí se está también combatiendo la posibilidad de que los estudiantes presos se organicen, lleven a cabo reclamos, porque el Centro Universitario de Devoto se ha caracterizado también por tener hasta una asesoría jurídica, desde donde han surgido, se han presentado habeas corpus colectivos para hacer litigio estratégico por condiciones de detención, por reforma carcelaria. Entonces también están yendo contra eso, no es casual que ataquen esos centros universitarios donde hay capacidad de organización de las personas presas.
0: Bien, y viendo, o sea, leyendo el artículo y por esto que estamos charlando, esta mirada crítica hacia el sistema penitenciario federal, sobre todo la modificación que se ha hecho, que ha sido regresiva antes que progresiva, me interesa preguntarte, ¿qué igualmente, más allá de esta crítica, cuál es la ventaja concreta que tiene contar con que haya un sistema penitenciario instituido? ¿Por qué pregunto? Decíamos al principio, antes de que se diera la conversación al aire, de que la provincia de Neuquén carece un sistema penitenciario provincial, ¿no? Como tienen otras provincias, y la prisionalización, la privación de la libertad funciona de manera sui generis, articulando unidad de detención, comisarías, alcaidías, sin un criterio establecido como política de Estado, ¿no? Es un dispositivo de encarcelamiento que creció por acumulación, urgencia, que depende del Ministerio de Seguridad también, bajo la égida de la Policía Provincial. Y hay proyectos, y del propio comité que por formamos parte, instamos a la creación de un sistema penitenciario provincial. Entonces digo, por un lado estamos cuestionando el sistema penitenciario federal, pero yo te quiero preguntar a vos, más allá de la crítica que le podemos hacer al sistema penitenciario federal, ¿qué ventajas tendría concretas contar con un sistema penitenciario instituido?
2: Bueno, hay como distintos modelos de sistemas penitenciarios. En el caso del sistema penitenciario federal y de muchos de los que existen en Argentina, el modelo es un modelo muy militarizado, muy corporativo. A los funcionarios penitenciarios se les brinda estado penitenciario, incluso cuando se retiran, cuando no están de servicio, el tema de la portación de armas y todo eso. Hay modelos que pueden ser más civiles, de un servicio penitenciario civil que ponga más el eje en todo el tema de la rehabilitación, reinserción social, y por lo tanto que los profesionales tengan más peso que el eje de seguridad. Es interesante ahora que se está constituyendo, por ejemplo, el servicio penitenciario de la Ciudad de Buenos Aires. Se aprobó una ley a fines de 2025 para constituir ese sistema, y ahí intentan armar un sistema más civil, que sea gobernado civilmente. De hecho, incluso el Servicio Penitenciario Federal, con esta conformación tan militarizada, jerárquica, corporativa, tuvo una experiencia al menos de intentar hacer un gobierno político más civil desde el año 2007 hasta mediados de 2022. Las cabezas del Servicio Penitenciario Federal fueron personal político, designado políticamente, personal claro, civil, no integrantes de la fuerza de seguridad con rango, grado y todo eso. Y eso lo que permite es sacar un poquito de esa mirada tan vertical, tan corporativa, ¿no? Si pensamos en la conformación de un servicio penitenciario para Neuquén, por ejemplo, yo diría que habría que apostar por eso, por un esquema civil y que no sea una fuerza de seguridad el servicio penitenciario que sea, o funcionarios como, nada, dependientes del Estado, empleados estatales que llevan adelante esa tarea
1: Claro.
2: de.
1: Marta, por último, para hacer un cierre, digamos, ¿cómo deberíamos, si querés transmitir un mensaje a la audiencia, quizás cuestionando estos discursos que legitiman el punitivismo que vos criticás en tu artículo?
2: Y la verdad que es muy regresivo, es un enfoque sobre el tratamiento de las personas privadas de libertad como personas que no tienen derechos, que las ponen en una ubicación de victimarios de la sociedad sin derechos. Y ahí hay que pensar después, digo, ¿qué va a pasar con todas esas personas? ¿Significa que no las van a intentar reintegrar a la sociedad? Porque en algún momento las personas presas egresan de la cárcel. Y si lo que han vivido ha sido vulneración de derechos, no se ha tratado de intentar capacitarlas, respetarles derechos, aprovechar para que estudien, para que adquieran ciertas capacidades laborales. Digo, ¿de qué manera van a salir a la sociedad de vuelta y se van a insertar, ¿no? Digo, el tema del tratamiento que se haga de las personas presas tiene que ver después con cómo se configura la sociedad y cómo se busca su reinserción social.
1: Clarísimo. Bueno, Marta Monclús, muchísimas gracias por haber estado acá en Sordos Gritos en Radio Universidad Calf.
2: Bueno, ha sido un placer. Muchas gracias a ustedes.
1: Escuchábamos a Marta Monclús, quien es doctora en Derecho, profesora de la Universidad Nacional de José C. Paz y autora del texto de la revista Cuestiones Criminales hacia una política penitenciaria autoritaria, reformas en el Servicio Penitenciario Federal regresivas. Si te parece.
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0: Seguimos en Sordos Gritos y estamos escuchando a Baglietto, la canción El Témpano, la canción que eligió el comisionado Pablo Meuli, a quien le mandamos un fuerte abrazo. Y ahora entramos en esta sección que hemos denominado Voces que se hacen escuchar, ¿no? Que la idea siempre fue del primer momento intentar traer voces de personas que transitan la complejidad del encierro, ¿no? Ya sean familiares, personas privadas de su libertad, profesores, maestros, ¿no? Distintas personas que atraviesan esas complejidades para ayudarnos a entender, ¿no? Esas problemáticas desde un poco desde adentro, si se quiere.
1: Y la voz de hoy está referida al tema de la educación, ¿no?
0: Tal cual. Hoy vamos a compartir ahora en unos minutos el testimonio de María Florencia Puigoriol, perdón que voy a pronunciar mal el apellido, pero bueno, es una profesora que la conocemos ya hace muchos años, que viene transitando el contexto de encierro y nos va a dar un poco su mirada. Pero queríamos primero pensar un poco de qué estamos hablando cuando pensamos la educación en las cárceles.
1: Hace un rato en la entrevista hablábamos de la ley 24.660, que es justamente la que rige el sistema carcelario nacional. Y el artículo 133, que habla justamente del derecho a la educación, que establece que todas las personas privadas de su libertad tienen derecho, ¿no?, a la educación pública, y que es el Estado el que tiene la responsabilidad indelegable de proveer prioritariamente una educación integral, permanente, de calidad para las personas privadas de libertad en cada jurisdicción, garantizando la igualdad, la gratuidad, el derecho de ese derecho. Y con la participación de organizaciones no gubernamentales y de las familias, ¿no? Y que todos los internos tienen derecho al acceso pleno a la educación en todos sus niveles.
0: Tal cual, eso es lo que dice justamente, como decías vos, ¿no? La ley 24.660, en el artículo 133, lo que nos encontramos muchas veces con que lamentablemente, ¿no?, esos derechos se encuentran vulnerados, y particularmente obviamente vulnerados en los casos de las comisarías.
1: Y algo que no nos vamos a cansar de repetir: una persona que fue condenada por un delito, esa condena, esa pena, es la privación de la libertad, no la privación de toda una gama de derechos que nos corresponden por ser personas. Y que las personas de privada de su libertad también lo son, ¿no?
0: Si te parece, escuchamos el testimonio de la profesora María Florencia Puigoriol para justamente reflexionar sobre el derecho a la educación.
2: Mi nombre es María Florencia Puigoriol, soy docente del CFP número 39, que es la escuela encargada de la enseñanza de oficios como la carpintería, la lutería, soldadura, informática, electrónica, peluquería, construcción, diseño, dentro de las unidades de detención de la ciudad de Neuquén y del complejo federal penitenciario en Cenillosa. La particularidad de esta escuela es que concibe la educación como un proceso integral en el que no solo se enseñan las técnicas, los conocimientos o los procedimientos particulares de una disciplina, sino que busca generar procesos transformadores más profundos que logren un cambio en la subjetividad de nuestros estudiantes, que puedan como llegar a cambiar la mirada, a ampliar horizontes, a implementar un pensamiento crítico, una reflexión. Y la herramienta de la que nos agarramos para llevar adelante este proceso es fundamentalmente el arte, la lectura, la escritura y las expresiones artísticas en sus diversas manifestaciones. En este marco me he dedicado a acompañar distintos talleres en articulación y dupla pedagógica, fomentando la parte artística, la expresión artística, a través de la escritura, bueno, poemas, canciones, murales, distintas actividades. Y este año tenemos un proyecto hermoso que nos convoca. Voy a estar trabajando en dupla pedagógica con Carlos Mena en el trayecto de Vox, literatura y diseño editorial. La idea acá es que es tener un espacio de lectura, de escritura de diversos géneros, de debate, de compartir, de reflexionar, de corrección, de mejorar, de pulir, y que todos esos textos que vayan saliendo podamos organizarlos o diseñarlos en un libro que esperamos podamos editar a fin de año como resultado de la cursada. Y en el medio habrán pequeñas instancias de por ahí piezas editoriales más simples que también ellos irán elaborando, y la idea esta vez es poder como salir de los muros, de poder romper esa barrera. Los movimientos, las publicaciones que hemos hecho hasta ahora siempre se han movido como dentro del ámbito de la unidad o apenas un poquito por afuera. La idea esta vez, y esperemos que podamos lograrlo, es que esas producciones que vayan surgiendo vayan como abriéndose al mundo de manera un poquito más masiva, que pueda llegar a la gente que está ahí afuera, que puedan apreciarlo, que puedan valorarlo, y que bueno, que poco a poco vaya contribuyendo a cambiar esa percepción que tenemos como sociedad de, bueno, bastante estigmatizante de las personas allí alojadas. Así que, bueno, espero poder ir compartiendo con ustedes los avances, que los tiempos nos acompañen y que sea como un proceso bien rico y fecundo, que se pueda como abrir al mundo y compartirse masivamente lo que me imagino. Así que bueno, tendrán novedades nuestras, espero en breve, y muchas gracias por el espacio.
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1: Bueno, compañero, hemos llegado al final del programa. Interesante el testimonio de Florencia. Y bueno, y vamos a seguir escuchando estas voces desde adentro, ¿no? De las personas que día a día se meten dentro de las unidades de detención, de las comisarías, y tienen mucho para decir.
5: Claro, bueno, y más sabiendo que trabaja en dupla con el amigo Carlos Mena, a quien le mandamos un gran abrazo.
1: Que estuvimos el año pasado, recordemos.
5: Claro, acá en el piso.
1: Entrevistado.
5: Sí, es un tallerista que trabaja en la unidad 11, dando talleres de boxeo y literatura, y una persona que sabe muchísimo en primera persona de la problemática justamente de los contextos de encierro. Así que sí, va a ser, me parece, que un espacio interesante para hacer escuchar esas voces. Y sumo esto que nos dijo también el año pasado Máximo Soso, ¿no? Todas esas instituciones del Estado, de las organizaciones que van a estos contextos y que ayudan a que el sistema tenga esa porosidad, ¿no? Digamos que le dan, son bocanadas de aire en un contexto tan complejo.
1: Sí,
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Estaba furiosa con el marido porque hacía el amor con sus pacientes. Y era veterinario.

Jesús yo nací a los 17 años. Es decir, que para los hombres yo tengo 61 años, pero para Dios tengo 44. Y tal vez con un poco de suerte el año que viene cumpla 34. Y al otro año 24. Y al otro año 14. Y al otro año 4. Es decir, voy a volver a ser un niño para que el Señor me reciba en su seno.

guitarra japonesa y mi canción es pampeana. Bueno, acá hay una pequeña mentira. Mis botas no son tejanas, pero era lo único que me rimaba con pampeana.

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Saludos amigos, bienvenidos a un nuevo capítulo de La Masa Blues, que hoy comenzaba con un músico muy importante, con Jimmy Burns, a quien escuchábamos en el tema que le da nombre a su placa debut del año 1996, Living Here Walking, algo así como Me Fui de Acá Caminando, ¿sí? Jimmy Burns nació en Dublín, Mississippi en 1943 y se cría en una plantación de algodón llamada Hilliard. Ahí comienza a tocar la guitarra de una y de 12 cuerdas. La guitarra de una cuerda es en realidad ese alambre que cuelgan sobre un tablón con dos clavos y le van dando música con deslizando un slide, un cuello de botella o algo por el estilo. Su músico favorito era Lenny Hopkins. El papá de Jimmy era un aparcero, un hombre de campo que trabajaba cultivando algodón y ese tipo de cosas, y actuaba como cantante en espectáculos ambulantes. A los 12 años se cansan del sur y se van con su familia a Chicago, donde 4 años después comienza a tocar con algunas bandas. Durante la década de los 60 principalmente, Burns publica sencillos para los sellos USA, Mini, Tip Top y Erika. Después de eso se toma un largo descanso de la industria musical, después del principio de la década del 70, para criar a su familia y administrar un puesto de barbacoa familiar. Actúa con poca frecuencia hasta principios de la década del 90, cuando comienza una larga temporada en el Smoke Daddy Club de Chicago. Así lo conoce Bob Coster, el jefe de Delmar Records, que lo escucha por primera vez y accede a grabarlo tras escuchar solo una presentación. Su álbum debut con Delmar en 1996, Living Here Walking, fue producido por Scott Dirks y recibió el premio al mejor disco de luz del año de la Asociación Nacional de Distribuidores Independientes de Discos, además de 2 nominaciones a los premios WC Handy, que en este momento se llaman Blues Music Award, y posteriormente comienza a realizar giras internacionales. El año pasado, Jimmy Burns con la Soul Messages Band publican un disco para Delmar que produce Elvio Barilari, con quien hablamos en el primer programa de esta temporada, y ese disco fue nominado para los Blues Music Awards de 2026, precisamente en un álbum de Soul Blues llamado Full Circle. Así que bueno, un poco de la historia de Jimmy, después vamos a pasar un poquito más de él. Les cuento que en el programa de hoy vamos a tener un poco de Jimmy, después un tema de Otis Rush. En el segundo bloque vamos a tener una conversación con Pablo Alonso, un cordobés que está hace como 30 años afincado en Comodoro Rivadavia, que nos va a contar sobre un encuentro de bandas que hay dentro de unos días, y nos va un poco a contar también sobre el Festival de Blues de Comodoro Rivadavia, que va a ser por septiembre o octubre. En el tercer bloque vamos a continuar con la historia del blues. En este caso vamos a hablar un poco de un periodo llamado la Reconstrucción, que viene a ser desde 1863, 2 años antes del fin de la Guerra Civil Americana propuesto por Lincoln, y se extiende hasta los años 50, cuando comienza la lucha por los derechos civiles y los afroamericanos logran una verdadera libertad en cuanto a liberarse del apartheid que habían sufrido hasta ese momento. Bien, y en el último bloque, yo la semana pasada les dije que estábamos pasando temas de Woodstock 69, hasta que se nos acaben las ideas, bueno, se me ocurrió otra idea, vamos a seguir con Woodstock, pero vamos a presentar hoy a James Brown en Zaire en 1974, que fue un mega concierto que se hizo previo a la pelea entre Muhammad Ali y George Foreman, el famoso Rumble in the Jungle. Fue una cosa muy importante, después lo vamos a meter. Y en el segmento de Woodstock vamos a poner la presentación de Creedence Clearwater Revival, que no participó en la filmación. Pero bueno, a continuación vamos a escuchar nuevamente a Jimmy Burns, en este caso con World of Trouble, un tema que viene de su disco llamado Full Circle, que está nominado para los 26 Blues Music Awards. Vamos con eso.

0: ¿Por qué canto el blues? Nos está cortinando el amigo Otis Rush. Están escuchando La Masa Blues, están escuchando Universidad 107.5, la radio de la Universidad de La Plata. También acá nos pueden escuchar todos los jueves de 20 a 22 horas, pero hay un montón de radios que nos emiten en la República Argentina, en Latinoamérica y en España, y vamos a ir mencionándolas así de a poco, como por ejemplo Radio Carbono de Toay, La Pampa, donde pueden escuchar en www.carbonoproyecto.net. Los chicos de Radio Carbono hace un montón que nos están poniendo al aire, así que muchas gracias. Bien, estamos con Otis Rush, que es un oriundo de Mississippi también, llega a Chicago en 1948 y se hace un nombre tocando los clubes de los ámbitos del South Side y del West Side. El South Side y el West Side son sectores de la ciudad, la zona sur y la zona oeste, que eran las zonas más pobres. Graba de 1956 a 1958 para el sello Cobra Records, un sello en el cual estaba involucrado Willie Dixon, y que era el sello de un mafioso, hasta que lo matan al mafioso y bueno, los músicos se van del sello, evidentemente. Bueno, en estos singles presenta a Ike Turner en la guitarra. Su primer sencillo fue I Can't Quit You Baby, de 1956, que alcanza el número 6 en la lista de Billboard de Rhythm and Blues. Después de dejar Cobra Records, en 1959 firma un contrato de registro con Chess en 1960. Y Yas Obrecht, que es un periodista muy importante de las revistas de blues de allá de Estados Unidos, le hizo una entrevista y le pregunta si Muddy Waters le dio algunos consejos después de su primer éxito. Otis Rush dice, sí, fue en el 708 Club. Yo estaba aparcado justo enfrente y me dijo, Otis, quiero hablar contigo. Él, Jimmy Rosser y todos los demás estaban allí sentados en el coche bebiendo. Bueno, yo ya había bebido bastante y él me decía, tienes un buen disco, quiero darte algunos consejos. Yo le escuchaba, pero me entraba por un oído y me salía por el otro. Para mí, se estaba entrometiendo, pero aún así le escuché, por respeto. Charlé un rato con él, pero aparte de eso me importaba un bledo lo que decía. Pero lo que dijo tenía sentido, y me di cuenta que me estaba dando algunos consejos y pude ver cómo actúan algunos de los músicos que ya llevan tiempo en la industria. Me decía, no te creas superior, sea amable, no trates mal a la gente. Me decía que intentara sonreír, que practicara, y eso era lo que hacía. Eran muy buenos consejos, y cada palabra que me decía era cierta. Pero yo ya había aprendido a respetar a la gente porque mi madre me había dado unas buenas palizas. Muddy no tenía que decirme nada. Esto nos contaba la pluma de Yas Obrecht sobre las palabras de Otis Rush, que es una entrevista del año 1998. Vamos a seguir con la cortina, con este tema de cortina, Why Sing the Blues, y después nos vamos a meter en un éxito de los grandes de Otis Rush, I Can't Quit You Baby.
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0: Segundo bloque aquí en La Masa Blues. Como nos estamos haciendo la costumbre en todos los programas de esta temporada, en el segundo bloque tenemos una entrevista, una conversación telefónica con alguien del ambiente. En este caso vamos a charlar con Pablo David Alonso, un cordobés que toca en la agrupación The Original Blues Company, una banda que está radicada en Comodoro Rivadavia hace más de 25 años. Pablo, buenas noches, ¿cómo estás?
1: ¿Cómo andas? Buenas noches, gracias por el contacto, ¿cómo estás?
0: Pero vos me dijiste que me ibas a hablar en cordobés y al final me estás hablando en comodorense. Bueno,
1: te voy a hablar en cordobés, pero me dijiste que iba a necesitar un traductor.
0: Bueno, pero supuse que ibas a poner el traductor vos ahí. La conversación con Pablo viene más que nada porque están por hacer un evento este fin de semana y posteriormente, sobre septiembre, octubre, me has dicho, es el Festival de Blues, ¿no? De ahí de Comodoro Rivadavia.
1: Sí, así es. Estamos previendo hacer ahora el sábado 16 de mayo, acá en Comodoro Rivadavia, en el Centro Cultural. Vamos a hacer, dentro del ciclo de los ciclos culturales que organiza la Municipalidad de Comodoro Rivadavia con la Secretaría de Cultura, al igual que hicimos el año pasado, vamos a hacer el ciclo de blues del año 2026, que es un poco la antesala, tal cual lo hicimos el año pasado, es la antesala del festival de blues que hacemos acá en Comodoro Rivadavia, que ya vamos a estar, esta vez vamos a hacer el quinto festival consecutivo, festival que nació hace varios años y que un poco fue el puntapié inicial para poder hacer muchos festivales de blues acá en la provincia, porque también se hace el Festival de Blues de Esquel, que ya ahora fin de semana próximo del 22 de mayo hace la cuarta edición, y el Festival de Blues de Trelew también, que hace la cuarta edición seguramente cerca de octubre o noviembre de este año. Así que también está el Festival de Trevelin, que se ya hizo el segundo año consecutivo, que se hizo en el mes de febrero de este año, en el cual pudimos participar. Así que hay una movida interesante de blues acá en la provincia, que aprovechamos y celebramos todos los músicos que somos fanáticos y que somos estudiosos y que nos gusta este género, ¿no? Esta música, ¿no?
0: Es un fenómeno que lleva muchos años, porque ya hace, yo tengo conocimiento de por lo menos 20 años de bandas de en el sur en general, incluso hasta en Bahía. Yo soy de Bahía Blanca, ¿no? Nací en Bahía Blanca. De Bahía Blanca me fui hace 35 años y no existía nada de blues. El único que tenía un disco de blues me parece que era yo. Y actualmente hay una movida muy interesante.

0: no el estilo de blues, ¿no? Uh-huh. Siempre otro tipo de música, ¿no? Más rock and rollera, un poco más hard music, más heavy, que fue un poco el estilo que existe hoy acá y que se toca mucho, ¿no? Después empezó a aparecer muchas bandas de reggae y esa música que hay muchas bandas acá que realmente lo hacen muy muy bien. Y bueno, con el blues no es un lugar de muchos adeptos, pero bueno, la verdad que dentro de los últimos años he empezado a incorporar muchos de ellos gracias a estos festivales, a la movida que se hace por acá, ¿no? Hay bandas, como vos dijiste, de hecho va a participar en este evento de sábado, va a estar una de las bandas más históricas, ¿no? Que ya lleva más de 20 años, de hecho nació en el año 2006, así que va a cumplir 20 años, que es la banda Zapada Blues, una de las primeras bandas de blues de acá de Comodoro. Uh-huh. Así que es muy, muy interesante, porque si bien tiene una formación actual, pero hay muchos músicos que están desde el primer día, ¿no? En esa banda, hace 20 años que están tocando juntos, y eso habla a las claras de la vigencia de las bandas, de poder hacer nuestra música, de poder compartirla. Y bueno, y este tipo de eventos también nosotros lo buscamos mucho y lo hacemos mucho un poco para eso, ¿no? Para compartir, para lograr integrarnos, hacer sinergias entre todos los músicos, poder colaborar entre todos y llevar adelante y sostener esto que realmente año a año cuesta, porque lo hacemos de manera totalmente autónoma. En Comodoro tenemos realmente la bendición que nos apoya muchísimo la Secretaría de Cultura, pero en otro lado no es tan así. Y sin embargo se siguen haciendo los festivales y con músicos de acá, lógicamente de la región, priorizando la región, pero bueno, el año pasado nosotros tuvimos la presencia de músicos de Buenos Aires, de la zona del Valle, de acá de la provincia de Chubut, trajimos gente de Buenos Aires a tocar, como decía recién, los chicos que vienen siempre de Esquel, Trelew, en Trevelin estuvieron músicos de Buenos Aires, estuvo Ricardo Tapia, estuvo Crystal Thomas, cantante estadounidense de altísimo nivel. El año anterior estuvo Claudette King, la hija de B.B. King, en Trevelin. Así que bueno, de a poquito vamos creciendo con esto, ¿no?
1: Está bueno también que tienen el apoyo de la Secretaría de Cultura, eso sí es importante.
0: Sí, eso es fundamental. El Festival de Blues acá en Comodoro, como también en Trelew y en Esquel, fue declarado de interés municipal, cultural, turístico, con lo cual nosotros acá en Comodoro tenemos el apoyo, y no te hablo desde que empecé con el Festival de Blues, sino de años atrás, que yo hacía pequeños eventos trayendo músicos, algún músico de Buenos Aires o músicos de acá de Esquel, y hacíamos algunos eventos muy chiquititos, ¿no? Con algunos shows chiquitos, pero siempre con la colaboración de la municipalidad, que la verdad no, a nosotros nos da una mano gigante, porque sinceramente sin ellos sería una empresa, una patria bastante importante y que lleva mucho laburo, ¿no? Si bien lleva mucho laburo hacer todo esto, organizarlo, buscar las bandas, organizar todo, buscar el sonido, todo, pero bueno, el aporte del Estado a nosotros nos da muy importante, ¿no? Así que lo aprovechamos, lo celebramos y lo agradecemos permanentemente, porque hay mucha movida cultural.
1: Bien, ¿qué te parece si arrancamos escuchando alguna canción como para que vos vayas presentando?
0: Dale.
1: A ver, dale. Y no, decime vos qué querés escuchar, ¿no? Esto del invitado sos vos.
0: A ver, ¿qué tenés? ¿Qué tenés? A ver, te mandé algunos temas, creo, ¿no?
1: Ella. No, ella no.
0: Ella puede amarme.
1: Ella puede amarme.
0: Todo el tiempo. Dale. Ella puede amarme todo el tiempo.

0: Vamos a hacer un tema que nos gusta a todos.
1: Así escuchábamos, entonces, ella, como me dijiste, Pablo.
2: Ella puede amarme todo el tiempo, ese es un tema que forma parte del segundo disco que tenemos con The Original Blues Company, un disco que grabamos íntegramente acá en la ciudad de Comodoro Rivadavia con Gerardo Alcoba de Fusión Sur, un gran músico y un gran ingeniero de sonido, así que estuvimos grabando, hicimos dos discos acá nosotros, los grabamos aquí, el primero lo masterizamos en Córdoba y lo mezclamos y masterizamos en Córdoba, fue producido por la Oscar Record, una productora que tiene base en Córdoba y en Japón, así que tuvimos ahí la posibilidad de editarlo de ese lado, y el segundo lo editamos aquí, también con la Oscar Record, pero grabado y mezclado todo acá en Comodoro. Este es un tema del segundo disco, sí, que está en las plataformas, en las redes, en todos lados lo pueden encontrar.
1: Bueno, escúchame, contame este encuentro que va a ser el fin de semana, qué bandas van a estar, en qué lugar y qué horario, para que, bueno, los que escuchen allá en Comodoro se puedan acercar.
2: Bueno, buenísimo. Sábado 16 de mayo, Centro Cultural, Auditorio del Centro Cultural de Comodoro Rivadavia, entrada libre y gratuita, aproximadamente 20-30 horas vamos a estar largando, ciclo de blues 2026, donde van a estar presentes tres bandas de las más históricas de acá de la ciudad, Zapada Blues, banda de más de 20 años, como decía recién, va a estar también acompañándonos los chicos de Camaleones Vintage, una banda que nació en el año 2010, ya lleva 16 años, con dos discos grabados también, una banda histórica. Y bueno, íbamos a estar nosotros con The Original Blues Company, la banda a la cual pertenezco, donde vamos, que ya llevamos nuestro noveno año, ya el año que viene vamos a hacer la década juntos, una banda que la formamos con los mismos músicos que estamos hoy, no hemos cambiado, seguimos con la misma formación desde el primer día, que vamos a estar ahí en el evento. Así que, nada, sí, toda la gente que esté escuchando de acá de la ciudad, que se pueda acercar a acompañar este show y a compartir un poco de música, mucho blues, de todos los colores, ¿no? Blues, rock and roll, un poco de jazz, un poco de soul también. Bueno, el blues y todos sus colores van a estar presentes el sábado a la noche.
1: Buenísimo. Hace un rato te comentaba que justo antes de entrar al aire estuve en comunicación con Damián Duflos, hermano tuyo, y bueno, él me manda la gacetilla y me comenta que se viene también el cuarto Esquel Blues Festival, que va a ser el viernes 22 y el sábado 23. Ahí, sí, sí. Esto es en Esquel, seguimos en el sur, pero dentro de la cantidad de festivales que vos fuiste nombrando.
2: Exacto, sí, sí.
1: Contame.
2: Este año, sí.
1: No, decime.
2: No, 22 y 23 de mayo, como dijiste recién.
1: Sí.
2: En Esquel, en el auditorio ahí de cultura, del auditorio municipal, se va a estar haciendo la cuarta edición del Esquel Blues Festival, que organiza mi hermano Damián Duflos, 30 años, ya más de 30 años tocando juntos, realmente toda una vida, nos conocimos mientras éramos niños en Córdoba estudiando, así que compartimos toda la vida. Va a estar Damián Duflos con sus bandas, muchos invitados, de acá de Comodoro va a estar Halftime Blues, un trío de blues tradicional, en el cual también formo parte, tocando el contrabajo. Va a estar los chicos de Trelew, José María Reartes, va a estar Ale Gallo de Buenos Aires, que hace una gran cantante, que hace rockabilly puro, junto con Damián Duflos y su banda Goodfellas, va a estar Damián con Damián Duflos Blues Band, va a haber un músico de Bahía Blanca también,
1: Truzzi, Juan Cruz.
2: Juan Cruz, exacto, sí, va a estar Juan Cruz ahí en Bahía,
1: un amigo
2: que lo conoces,
1: sí.
2: Va a estar también Emiliana Duflos, la hija de Damián.
1: Emi Duflos, sí.
2: Para mí, Emi Duflos la conozco también de muy niña y es creo que una de las promesas del blues, una voz única, tocando el washboard también, una gran persona y gran artista, que va a estar acompañado con un set de músicos de Neuquén, creo que va a estar ahí Vicente Iturbe, va a estar Díaz Barú, el este Díaz Barú, bueno, grandes músicos acompañándola a Emi. Y bueno, muchas bandas, realmente ahora se me fue, no tengo la gacetilla acá a mano, pero...
1: La que me mandaron a mí no tenía mucho tampoco, así que por eso dije lo que tenía.
2: ¿Sí? ¿En serio? Sí, a ver, sí. Pará, vamos a hacer en vivo algunas cosas, a ver. Así que bueno, ahí también para la gente de Esquel y todos los que estén cerquita, es un festival espectacular donde va a haber realmente... muchos músicos, y 2 días va a ser. Lo mismo vamos a hacer acá en el Festival de Comodoro. Este año vamos a hacer 2 días también, lo cual está buenísimo porque pueden participar más bandas y la gente realmente apoya. Todos estos eventos son justamente para eso, para difundir el género, para que la gente escuche nuestra música y nos acompañe. Va a estar Emiliana Halftime Blues, te dije, Juan Cruz Truzzi, que va a estar el viernes de Bahía. Va a estar Carucha Jiménez con la Blue Tonic de Bariloche, un gran músico internacional. José María Rearte y la Hora de Blues de Trelew. Damián Duflos con sus bandas y Ale Gallo con Goodfellas cerrando el evento. Así que para súper aprovechable el viernes 22 y el sábado 23, donde va a haber muchísima música y una gran fiesta del blues en Esquel. Y después ya nos venimos acá a Comodoro, que también tenemos una agenda interesante.
1: Decime una cosa, ¿cómo arrancaste con el blues? Porque Córdoba es una provincia, digamos, con una impronta muy, muy personal, por decir de algún modo. Una vuelta hablando con Rula, un músico que es de Misiones, me decía que cuando él se puso a tocar blues un día en un show, le tiraron con una botella, viste, le decían vende patria el tipo. Me imagino, sí, tiene una anécdota terrible ese chabón, pero me imagino que debía ser difícil hace 30 años en Córdoba salir de las músicas tradicionales de que son tan fuertes ahí, ¿no?
2: Sí, no, tal cual. De todas maneras, viste cómo se dan las cosas en la vida, ¿no? Creo que me tocó estar en los años 90 en Córdoba empezando a tocar, armando las primeras bandas y haciendo un poco de blues. Empecé a tocar a esa edad, más o menos. Empecé a tocar de chico, digamos, mucho más chico, pero me metí en el blues gracias a un músico amigo que tocamos junto en Córdoba durante muchos años. Y empecé a escuchar ahí un poco de blues, primero con B.B. King, y después empecé a escuchar todos los maestros de blues y blues nacional también, mucho Papo, ¿no? En esa época Memphis era una locura y la Mississippi recién estaba empezando, así que agarramos esa etapa del renacer del blues, viste que el blues va y viene, ¿no? Y sí, tiene momentos de que la gente lo escuche, se pone de moda, una onda así, y creo que nos tocó esa etapa de vivir el renacer del blues en ese año en Córdoba, en los años 90, ¿no? 89, 90, con algunas bandas que empezaron a nacer, como Mama Prieta, estaba Carlitos Carranza con un dúo de blues tradicional, country blues, muy interesante, y empezamos nosotros ahí a tocar con una banda que se llamaba El Cartel Blues, un trío que hacíamos algunos temas propios y una impronta muy Papo, muy muy Papo. Y después apareció Damián Duflos en nuestra vida, con todo su conocimiento, y creo que ahí empezamos a conocer y entrar a hacer un poquito más de blues más tradicional, y ahí armamos La Vagabunda, una banda que fue histórica en Córdoba durante muchos años. A mí me tocó estar en la primer parte de La Vagabunda, después fui a tocar para otro lado, y Damián siguió con la banda, y con Carlitos Carranza, y un par de muchachos más, grabaron un disco, tocaron en Buenos Aires, una banda que fue así como una banda de culto en Córdoba, ¿no? La Vagabunda, desde que empezamos, a mí me tocó participar 2 o 3 años en la banda, y ahí empezamos a crecer, y ahí creo que aprovechamos ese momento y aparecieron muchísimas bandas que hoy están tocando, como Pancho con el Power Trio de La Rioja, Pancho Nalino, grandes músicos, los Búfalos Sedientos, Rolito Casas, Edgardo Contisanetti, que hoy siguen tocando y siguen marcando la historia del blues. Hoy Córdoba tiene muchas bandas que siguen haciendo esta música, realmente bandas muy interesantes, bandas que tienen vuelo propio, bandas que tocan muchísimo afuera, que están en el Cosquín Rock. En el Cosquín Rock está la casita de blues. Ha tenido su lugar y ha seguido manteniéndose en el tiempo, ¿no? Pero sí, obviamente que fue una patriada, ¿no? Porque es hacer una música que realmente en Córdoba no se escuchaba casi nada. Pero bueno, nos tocó esa época, como te decía, de tener la... ese renacimiento del blues, que viene un poco de la mano de Papo, ¿no? De todo lo que hizo con Blues Local, cuando grabó el disco ese, fue una locura, un renacer en todo el país del blues, y no solamente en Córdoba, sino en todo lado, ¿no? Pero bueno, uno está en Buenos Aires, es otra cosa, ¿no? Encontrás banda por todos lados. Córdoba ya era distinto, y bueno, ni hablar por acá, ¿no? Que hay muy poquitas bandas, ¿no? Pero bueno, creo que por ahí vino toda la historia, así que... Como te digo, más de 30 años haciendo esta música y siempre tocando el bajo.
1: Un amigo de Buenos Aires, Mauro Diana, no sé si lo llegaste a conocer, era un bajista terrible. Sí, él siempre decía que blues paga mal. Nadie toca blues por plata o por interés. O sea, el que lo hace porque le gusta. Igual que yo hago el programa de radio, otro tipo escribe. Por lo general... la gente que está inmersa dentro del mundo del blues es gente que es medio estudiosa, que le interesa el tema y va para adelante, y no hay plata y no hay plata, eso estamos acostumbrados, ¿no? Yo la vez pasada, Mauro, el chiste decía que el día que a mí me vayan a pagar por hacer radio me voy y no hago más porque me arruina la gracia, ¿viste?
2: Sí, mucho de eso, ¿no? Creo que lo hacemos por amor a la música, porque nos gusta mucho tocar, nos gusta mucho compartir. Yo hago lo imposible para que tratar de lograr que acá en Chubut logremos esa cofradía que hemos armado con Damián y José María Rearte de Trelew, un trovador, un gran músico de Trelew que toca todo el tiempo por aquel lado y hace temas que hablan de toda la historia de aquella zona. Y Damián, con todas sus bandas, sus conocimientos y su impronta, realmente llevamos adelante todo lo que nosotros llamamos la cofradía del blues acá en Chubut, ¿no? Que llevamos adelante los eventos, nos preocupamos para juntar a los músicos, para tratar de lograr que esa hermandad continúe, ¿no? Y es verdad, Mauro logró algo muy interesante junto con Gabriel Gretzer y otros grandes músicos, que es hacer la escuela de blues, que ya cumplió más de 25 años, creo, en Buenos Aires. Que forma y formó y forma y formará muchísimos nuevos músicos, ¿no? De nuevas camadas, jóvenes que realmente se acercan a esta música, aprenden, colaboran, se suman, participan en zapadas, nos ayudan y bueno, eso es lo bueno, ¿no? Ver que la gente se sigue prendiendo y que nuevas generaciones empiezan a compartir con nosotros, y bueno, creo que es un poco lo que nos toca hacer, ¿no? Hacer un poco el legado de eso y tratar de que siga adelante, estemos o no estemos nosotros. Es un poco esa sería la misión, ¿no? que nos planteamos.
1: Bueno, Pablo, ya nos estamos despidiendo de la entrevista. Te agradezco muchísimo, nos llenaste un montón de información. Por ahí a veces Argentina, viste, es Buenos Aires céntrico. Entonces, acceder a bandas y acceder a música y acceder a información de las provincias es, aún con internet, se hace un poco difícil. Así que te agradecemos toda esta información y te pedimos que nos presentes un último tema y ya cerramos la conversación.
2: Bueno, tengo, maestro.
1: Vientos de verdad, Bad Luck o Perro Sucio.
2: Vientos de verdad, tema de Original Blues Company. Los despedimos con estos vientos que soplan, que creemos que van a ser buenos vientos. Así que un abrazo muy grande a todos y nos vemos la próxima.
1: Un abrazo, chau.

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1: Tercer bloque aquí en La Masa Blues. Recién hablábamos con Pablo Alonso, que una comunicación con Comodoro de Rivadavia. Y bueno, ahora están escuchando Universidad 107.5, la radio de la Universidad de la Ciudad de La Plata. Pero si quieren escuchar el programa en Comodoro de Rivadavia, nos pueden escuchar por Radio Universidad de Patagonia, que depende de la Universidad Nacional de la Patagonia, en el 93.1 del dial, y se transmite los martes a las 12 del mediodía y se repite los viernes a las 20 horas. 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Muchísimas gracias a la gente que se está comunicando a mi teléfono, a Perla, a Charlie Pérez, que en algún momento va a venir acá al programa, y que la semana pasada pusimos un separador de él, un armoniquista caplatense, a Demian, en fin, a toda la gente que está escuchando del otro lado, les agradecemos. No tengo la costumbre por ahí de interactuar con la gente, puesto que es el primer año que estoy haciendo, después de veintipico de años, el programa en vivo. Bien, la semana pasada les habíamos contado que la guerra civil estadounidense se libró entre 1861 y 1865. Los estados del norte y del sur se enfrentaron por decisiones sobre los derechos de los estados, la abolición de la esclavitud y la expansión hacia el oeste. Abraham Lincoln emite la proclamación de amnistía y reconstrucción en 1863. Mientras la guerra civil estaba en trámite, digamos, Lincoln le emite esta proclamación de amnistía y reconstrucción el 8 de diciembre de 1863 para que los sureños tuvieran una posibilidad de frenar esa guerra. El documento les ofrecía un indulto y la restitución de propiedades e introdujo el plan del 10%, que solicitaba que solo el 10% de los votantes de cada estado confederado juraran lealtad para ser readmitidos en la Unión. Recuerden que se habían separado entre los de la Unión y los confederados. Los de la Unión eran los norteños y los confederados los del sur. A los antiguos esclavos se les prometieron 40 acres y una mula en 1865. En el 64 el general William Sherman inició lo que hoy se conoce como la marcha de Sherman hacia el mar. Mientras sus tropas marchaban, afroamericanos emancipados se unieron a ellas, y Sherman, buscando la mejor opción para el reasentamiento, consultó con líderes abolicionistas. Su recomendación fue proporcionar tierras para el cultivo. En 1865 se emitió una orden de tipo de guerra que establecía que se reservarían tierras para ser colonizadas exclusivamente por afroamericanos, a quienes además se les proporcionaría una mula por parcela. La promesa de 40 acres y una mula, que surgió de la orden de Sherman, pero cuando Andrew Johnson asumió la presidencia tras el fin de la guerra, recuperó las tierras, dejando un legado de falsas promesas durante la reconstrucción que aún hoy afecta a familias afroamericanas. En 1865, el Congreso aprueba la 13ª enmienda, que abolía constitucionalmente la esclavitud de la Unión. 18 de los 34 estados habían ratificado la enmienda a fines de febrero, sin embargo el sur no la ratificó hasta finales de año. Esto es muy importante, la 13ª enmienda, porque mientras se desarrollaba la guerra civil americana y los afroamericanos iban a parar a manos de los norteños, digamos, de los ejércitos del norte, no había un estatus legal para ellos. Esto es importante, como se los comentamos al principio, que en 1600 los primeros africanos que llegaron no eran aún esclavos, porque no existía la esclavitud por ley. Fueron cosas que se fueron promulgando. En este caso, el Congreso de los Estados Unidos da por terminada la época de la esclavitud. Después van a pasar un montón de cosas que les vamos a ir contando en programa siguiente, por la cual los afroamericanos estuvieron oprimidos durante 100 años más. ¿Sí? Es más, siguieron oprimidos un tiempo más, pero en 1960 comienza la lucha de las libertades civiles, y ahí es cuando los afroamericanos logran revertir ese apartheid que se había formado en el sur de los Estados Unidos posterior a la guerra civil. La oficina de Liberto se funda en 1865, que se llama Oficina de Refugiados, Libertos y Tierras Abandonadas, fundada en 65 con el objetivo de ayudar a los afroamericanos recién liberados en el sur. Esta organización brindó oportunidades para facilitar su transición tras la esclavitud, proporcionando alimentos y alojamiento, ayudando a negociar contratos laborales y priorizando la educación. La oficina fue muy criticada y la cerraron en 1872. Vamos a continuar con un guitarrista destacado, un hombre que grabó en los años 30 y que en los años 50-60 tuvo una segunda carrera. Nos estamos refiriendo a Roosevelt Sykes. Vamos a escuchar el tema Woman in Elaine, Arkansas.

Bien, en 1865, como todos ustedes deben saber, han aprendido los libros de historia, Abraham Lincoln es asesinado, el que era el presidente en ese momento de los Estados Unidos, mientras la última gran batalla de la Guerra Civil tuvo lugar en Appomattox Station, Virginia, y la rendición del oficial confederado Robert Lee desencadenó una ola de rendiciones en todo el sur, poniendo fin a la guerra. 5 días después, en la noche del 14 de abril, el presidente Lincoln fue con su esposa a una obra de teatro y le pegaron un tiro a la cabeza, básicamente. Bien, lo reemplaza el presidente Johnson, que anuncia su plan de reconstrucción presidencial tras el asesinato de Lincoln, ¿verdad? Era el segundo presidente de la era de la reconstrucción. Anuncia su plan, su estrategia contemplaba la amnistía y la restitución de propiedades a todos los sureños que hubieran jurado lealtad, y además exigía que los líderes confederados solicitaran indultos individualmente y que todos los estados ratificaran la 13ª enmienda. La estrategia de reconstrucción de Johnson fue bastante indulgente con los blancos sureños y en enero ordenó la restitución de tierras a sus dueños, incluyendo los terrenos que habían sido confiscados por Sherman, y declaró que la reconstrucción estaba completa para finales de año. Esta mayor sintonía de Johnson con los blancos sureños provocó críticas por parte de los republicanos. Los líderes del sur aprovechan esta indulgencia del gobierno federal y comienzan a aprobar los códigos negros. Los líderes del sur restringen la capacidad de los ciudadanos negros para trabajar en cualquier empleo que no fuera el de jornaleros agrícolas, e imponían castigos a quienes se negaban a firmar contratos o a quienes estaban desempleados. Estas leyes en la práctica restauraron la esclavitud bajo otro nombre, confirmando que la supremacía blanca estaba firmemente arraigada en los Estados Unidos posteriores a la Guerra Civil. El Congreso en el 66 aprueba la Ley de Derechos Civiles, que otorga a la ciudadanía y derechos a todos los hombres en Estados Unidos. El presidente Johnson veta esta ley y por primera vez en la historia estadounidense el Congreso anula el veto presidencial y la promulga. En junio de ese año los republicanos redactaron la 14ª enmienda. Una enmienda es una reforma constitucional, ¿sí? Es un agregado que se le hace a la Constitución. Hago la aclaración porque estoy diciendo enmienda, y por ahí ustedes entre otros no saben. Bien, esta enmienda garantizaba la ciudadanía a cualquier persona nacida o naturalizada en Estados Unidos, otorgando de hecho la ciudadanía a los afroamericanos liberados. La enmienda fue controvertida y no se ratificó hasta 2 años después, en 1868, ya que aumentaba el poder del gobierno federal sobre los estados. Los estados del sur son readmitidos en la Unión en el 66, siendo Tennessee el primero el 24 de julio, y el último a incorporarse fue en 15 de julio de 1870, el estado de Georgia. Los disturbios raciales en Memphis dejaron en 1866 46 afroamericanos muertos, mientras había discusiones sobre la reconstrucción de Estados Unidos tras la Guerra Civil. Algunos sureños tomaron cartas en el asunto, desatando la violencia racial, y los disturbios raciales en Memphis se fueron de madre y dejaron 46 afroamericanos muertos, cientos de casas, escuelas e iglesias de la comunidad negra destruidas. En julio de ese mismo año, una turba blanca atacó a personas negras y republicanos blancos radicales en Nueva Orleans, Luisiana, causando la muerte de 40 personas y dejando 150 heridos. Además, el Ku Klux Klan, que se funda en 1865, el año de finalización de la guerra, buscaba revertir las políticas de reconstrucción republicana radical mediante la violencia. Entre los objetivos de Ku Klux Klan durante la reconstrucción se encontraban legisladores negros, republicanos blancos del sur e instituciones negras. Para esto, el presidente Johnson comienza su mandato con el apoyo del Congreso, pero con estas cosas que se mancaba en la reconstrucción, esa mano blanda hace que pierda popularidad, y en 1867, cuando destituye al secretario de guerra, el Congreso lo somete a un juicio político. Finalmente, aunque la mayoría votó a favor de destituir al presidente, no lograron alcanzar la mayoría de 2/3 necesaria para condenarlo.

0: Bueno, en 1869 el Congreso aprueba la 15ª enmienda para proteger el derecho al voto, estableciendo que a nadie se le puede negar este derecho por motivos de raza o condición previa de persona esclavizada. La enmienda fue ratificada un año después. En programas siguientes vamos a contarles que la maldad no tiene color. Y los sureños lograron saltar estas leyes, estas enmiendas durante décadas utilizando mucha libertad creativa, ¿no? Hiram Rhodes Rebel se convierte en el primer senador afroamericano en 1870. En el periodo inmediatamente posterior a la Guerra Civil Americana hubo muchos estados sureños en los cuales no solamente se votaron concejales, intendentes o sheriffs, porque allá los sheriffs se votan, de afroamericanos. Una cosa que, bueno, los sureños lograron revertir rápidamente. El Congreso en el 75 aprueba la Ley de Derechos Civiles. El Congreso en ese momento era la mayoría republicana, y esta ley abordaba la segregación y la condenaba en las instalaciones públicas. Sin embargo, fue muy controvertida y la Corte Suprema la declaró constitucional 8 años después. Rutherford Hayes fue elegido presidente en 1876 en unas elecciones presidenciales muy controvertidas. Rutherford Hayes fue elegido presidente, se llegó a un acuerdo entre republicanos y demócratas para resolver la disputa, por la cual los republicanos aceptaron abandonar la reconstrucción para obtener la presidencia. Tras su investidura en 1877, el presidente Hayes retiró todas las tropas federales restantes del sur y puso fin a las políticas de reconstrucción. En consecuencia, comienza la era de Jim Crow, con políticas de segregación que se mantuvieron vigentes hasta la década de 1960. Jim Crow era un personaje. El Jim Crow sería como un espantapájaro, que era la forma en la que representaban al afroamericano en el sur de los Estados Unidos. Esta era de Jim Crow es lo que les decía recién, toda una serie de políticas públicas, de leyes que van promulgando los blancos sureños para mantener a los afroamericanos no solamente contenidos, legalmente, esos inician un apartheid en la cual decían que tenían los mismos derechos pero estaban separados. También estas leyes fueran promulgadas para que los afroamericanos no huyan hacia el norte, porque les empezaron a restringir el derecho a poder trasladarse. ¿Por qué? Porque si bien los blancos sureños no querían a los afroamericanos, los necesitaban, porque eran la mano de obra que movían a los estados. Los blancos sureños, que propietarios de grandes granjas, que tenían enormes casas, vivían exclusivamente de la mano de obra de los afroamericanos, ¿sí? Y bueno, ellos necesitaban detener ese flujo que había comenzado durante la guerra, cuando las tropas federales comienzan a invadir el sur y los afroamericanos comienzan a irse hacia el norte o hacia el oeste. Así que bueno, esta es parte de la historia de los afroamericanos, que se circunscribe dentro de la historia del blues, porque la historia del blues está ligada a la historia del afro norteamericano en los Estados Unidos. 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

estamos escuchando de cortina de cinta Used to Do, las cosas que solía hacer, por Guitar Slim, que fue uno de los éxitos grabados en un estudio llamado AR, propiedad de un hombre llamado Cosimo Matassa. Esto era en la localidad de Nueva Orleans, en Luisiana. Cosimo Matassa había establecido todo un sistema para grabar, principalmente músicos afroamericanos, y logró grabar muchísimos éxitos. Uno de esos músicos se llamaba Earl Palmer, era un baterista. Earl Palmer grabó montones de éxitos, pero el sistema de Matassa era que uno llegaba al estudio, se le daba la partitura, se le explicaba lo que tenía que hacer, tocaban, grababan y se le pagaba por día o por hora. Entonces todos esos músicos, los músicos de acompañamiento, no tenían acceso ni a ningún tipo de royalty después, o sea, no les pagaban nada más. Ellos cobraban el día, cobraban muy bien por un día de trabajo, pero no dejaban de ser simples jornaleros. En el estudio de Cosimo Matassa se grabaron increíbles artistas e increíbles temas, muchísimos éxitos, que luego eran distribuidos en otros sellos por todos los Estados Unidos. Vamos a escuchar un par de esos ejemplos, que son Rhythm and Blues y en algún caso un proto rock and roll. En principio vamos a escuchar Reeling and Rocking por Fats Domino, un tema que tocaban los Rolling Stones en los 60, y Loudy Miss Cloudy, tocado por Lloyd Price.

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Bueno, este es el segmento en vivo. La semana pasada les contaba que se me estaban terminando las ideas porque estábamos pasando el Festival de Gusto. Quedan un montón de bandas para pasar. De hecho, hoy vamos a terminar con Creedence Clearwater Revival y vamos a contar una historia al respecto. Pero hay otro show que se realizó pocos años después, que es denominado el Gusto Africano. El 30 de octubre de 1974 se enfrentaron dos de los mejores boxeadores de todos los tiempos en la que fue llamada la pelea del siglo, o The Rumble in the Jungle, la pelea de la selva en español. George Foreman, campeón del mundo de los pesos pesados, defendía el título en Kinshasa frente al anterior poseedor, Muhammad Ali. Ali, durante la guerra de Vietnam, se negó a participar, se negó en el reclutamiento como objetor de conciencia, porque él decía que él no tenía ningún problema con los vietnamitas. Entonces lo encarcelaron y se le quitó la licencia de boxeador. En el 22, 23 y 24 de septiembre se realiza un festival musical inspirado en el Festival Mundial de las Artes Negras y en Gusto, con James Brown como principal atractivo. La grilla se completó con la crema y nata de la música afroamericana y africana de la época: B.B. King, Miriam Makeba, el grupo de salsa Fania All Star, con Celia Cruz a la cabeza, The Pointer Sisters, Bill Withers y el legendario salsero camerunés Manu Dibango. Esto fue realizado por Don King, que era una de sus primeras sus primeros pasos como promotor pugilístico en una nación que estaba gobernada por el cruento dictador Mobutu Sese Seko. Este fue un acontecimiento realmente increíble, y de ahí escuchábamos recién Say It Loud and Black and Proud, dilo fuerte, soy negro y estoy orgulloso, algo que James Brown le inculcaba a su público, ¿sí? O sea que era parte de esa revolución que estaba teniendo lugar de fines de los años 60 en adelante.

Estamos en 1969, la banda de rock californiana Creedence Clearwater Revival, formada en 1965, está por presentarse ante el público. Creedence sube al escenario ante un público somnoliento que acaba de relajarse tras una larga y agotadora actuación de Grateful Dead, que eran conocidos por fumar mucho y por tocar demasiado. Bueno, Fogerty, el cantante y líder de Creedence, se niega a que el concierto se incluya en el documental, puesto que consideraba que las circunstancias hacían que la actuación no fuera lo suficientemente buena para ser documentada. En ese momento, Creedence ya tenía 4 años de formación y había grabado algunos álbumes importantes, entre los cuales estaban canciones como Born in the Bayou, que escuchábamos recién. Ellos tenían un estilo swamp rock muy típico de Luisiana, que era una cosa extraña, puesto que ellos eran californianos, no eran tipo de pantano, eran tipo de tabla de surf. Bien, en este show no se incluye Fortune at Song, que se edita a fines de 1969. La canción que los identifica principalmente con el conflicto de Vietnam. Fogerty era un tipo que tenía algunas letras sociales y algunas letras costumbristas. La banda estaba compuesta por John Fogerty, el guitarrista rítmico Tom Fogerty, su hermano, el bajista Stu Cook y el batería Duke Clifford. Nos vamos a ir del programa de hoy con Creedence Clearwater Revival en Woodstock con 2 canciones. Vamos a ver hasta dónde llegamos. Green River primero y después uno de sus éxitos principales de esa época, llamado Susie Q.

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Hola, soy la Negra Chagra, cantora de Argentina. Chabela Vargas fue una amiga muy querida y muy importante para mí. Ella está presente todos los días de mi vida. Por eso quise traerla a este disco que vamos a grabar con Leonel Iglesias a través de una canción compuesta por Liliana Felipe y Jesusa Rodríguez que se llama Doña Chabela. Quería compartir con ustedes este videíto de un ensayo de este tema y bueno, espero que les guste. También quería decirles que el 5 de agosto a las 20 horas de México va a haber una serenata para Chabela que se va a transmitir por el Facebook oficial de Chabela Vargas. Así que bueno, nos vemos ahí. Hasta siempre.

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0: amigos, amigas, tengan un gran sábado. Bienvenidos, bienvenidas a Fin de 1070. Este viaje musical que emprendemos cada sábado, cada domingo por la mañana en El Destape hasta las 12 del mediodía, repasando grandes canciones de diferentes épocas y décadas del rock argentino, como siempre con un montón de exitazos que no paran durante estos 180 minutos a través del 1070 del dial, llegando a toda el AMBA en esa frecuencia y por supuesto a toda la Argentina y el mundo a través de www.eldestapeweb.com/eldestaperadio, así como también a través de nuestra app. En este 20 de junio, un día especial en conmemoración al paso a la inmortalidad de Manuel Belgrano, creador de nuestra bandera patria, pero por supuesto además uno de nuestros grandes próceres, con actos que se celebran en distintos puntos de nuestra Argentina, recordando su fallecimiento, un día como hoy del año 1820. Manuel José Joaquín del Corazón de Jesús Belgrano era su nombre completo. Abogado, economista, político, periodista, diplomático argentino, militar por supuesto, con una destacada actuación en la causa independentista y americana de Argentina, de Bolivia y de Paraguay. Un crack, Manuel Belgrano. Ahí, top dentro de nuestros próceres, obviamente. Y bueno, con actos que se estarán realizando, como decía, en distintos puntos de la Argentina. Y el comienzo lo hacíamos con esta versión de No llores por mí, Argentina, de la banda Serú Girán, que ha vuelto de la mano de Lebón y Pedro Aznar, y que aquí escuchábamos en esta versión en vivo que hicieron días atrás en el programa de Mario Pergolini en la TV. Permiso, Mario, para pasar esta obra de arte que debe ser compartida, claro está. Por eso la utilizábamos acá. Lo bien que siguen sonando Pedro y David, junto a nueva banda, obviamente, para este No llores por mí, Argentina, con el que comenzamos. En un rato repasamos los medios de contacto. Te agradecemos por acompañarnos como cada sábado. Soy Nico Esquivel y ya lo sabes, el comienzo musical siempre es con dos de un artista. En este caso nos vamos al disco Peperina, el cuarto álbum de estudio de Serú, publicado a fines del 81, el último que salió antes del parate de la banda, antes de que cada uno fuera por su lado solista, en el caso de Pedro yendo a estudiar a Estados Unidos de por medio. Y desde allí escuchamos esta canción, Llorando en el Espejo. Bienvenidas, bienvenidos. Fin de 1070 por delante hasta las 12, con buenas canciones para pasarla bien acá en El Destape.
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Esta canción se llama Al igual que el proyecto y fue el primer álbum de estudio que llevaron adelante Charly García, Carlos Cutaia, Gustavo Basterrica, José Luis Fernández y Oscar Moro, más conocidos bajo La Máquina de Hacer Pájaros, grupo que surgió en el 76 luego de la disolución de Sui Generis y con un Charly abandonando aquellas letras, si se quiere, más de tinte al adolescente para pasar a realizar música mucho más elaboradas. Un álbum que para aquel entonces había resultado el más costoso de la historia del rock nacional. La Máquina de Hacer Pájaros, lo que escuchábamos era Boletos, Pases y Abonos. 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Y ahora nos vamos al año 70 para uno de los grupos que consagraron al rock argentino. Hablo de Los Gatos. Después de un primer alejamiento de la banda, el resto del grupo, excepto Lito Nevia, viajaron a los Estados Unidos en busca de nuevas influencias en el 69 para terminar componiendo este hermoso material de estudio. Rock de la Mujer Perdida es la canción, es el nombre del disco, Los Gatos, acá en Fin de 1070.

Maravilla, este sencillo de Luis Alberto Spinetta, interpretado por Almendra. Hablamos de Muchacha Ojos de Papel, una canción que se estrenó un 22 de junio del año 69 en el Teatro Coliseo de Buenos Aires, para después ser finalmente editada el 29 de noviembre del 69 como primer tema de aquel álbum Almendra 1, metiéndose en cualquier ranking de las mejores canciones del rock argentino de la mano del Flaco Spinetta, de la mano de Almendra. Muchacha Ojos de Papel, lo que escuchabas acá en El Destape. 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Ahora escuchamos este mega éxito también del rock argentino, compuesta por Ricardo Soule e interpretada por Box Day, considerada también como una de las canciones más influyentes del rock argentino y del rock en español, una canción que tuvo su reversión en el 93. Acá escuchamos a Box Day. 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
1: Momento de la agenda Depor para repasar lo que se viene en el día de hoy, empezando por el Mundial de Fuchibol, más allá del encuentro que tuvo a Turquía enfrentándose a Paraguay en la madrugada. A las 2 de la tarde comienza la segunda parte de la jornada de hoy, con partidos entre Países Bajos enfrentando a Suecia, muy buen duelo. 2 de la tarde, insisto, mientras que a las 5 de la tarde, Alemania-Costa de Marfil será otro de los partidazos del día de la fecha. Cerrarán la jornada de hoy, 21 horas, Ecuador ante Curazao. Tanto Países Bajos como Alemania los podés ver por Tic Sports. Ecuador por Paramount y en realidad todos los partidos por Paramount Plus y también por D-Sports y DirecTV. Si hablamos de fútbol doméstico, caso de la Primera Nacional, todos los encuentros para ver por AFA Play. Se darán 4 a las 3 de la tarde. Entre ellos, San Telmo ante Racing de Córdoba, Ciudad de Bolívar que recibe a Estudiantes, Atlanta que visita a Almagro, mientras que Colegiales se mide con Tigre. A las 3 y media de la tarde, Acassuso se enfrenta a San Miguel. Y a las 4 de la tarde, 3 partidos. Chaco Forever ante Colón, San Martín de San Juan que recibe a Agropecuario y San Martín de Tucumán que visita a Temperley, el Temperley gasolero de mi amigo Manu Rodríguez. Así que vamos gasolero todavía. Insisto, partidos para ver por AFA Play. También de Primera B Metro, todos ellos por esta plataforma. Varios que se dan a las 2 y media de la tarde. Deportivo La Ferrere ante Defensores Unidos. Y la Guay Urquiza que recibe a San Martín de Bursaco. A las 3 de la tarde, Brown de Adrogué ante Argentino de Quilmes. Mientras que 3 y media de la tarde cierran los duelos de Primera B Metropolitana para el día sábado. Deportivo Armenio ante Flandria. Excursionistas que a las 3 y media también se enfrenta, en este caso a Camioneros. Sportivo Italiano que visita Villa Dálmine y Real Pilar ante Villa San Carlos. Por el Campeonato Femenino de Fútbol, 3 partidos para ver, en este caso por AFA Play también. 10 de la mañana Lanús o Lanús ante San Luis Fútbol Club. 11 de la mañana Boque ante Unión de Santa Fe. Y a las 5 y media de la tarde Independiente visita Ferrocarril Oeste. Partidos para el Campeonato Femenino de Fútbol que se darán hoy a través de AFA Play. Si hablamos del Federal A, varios partidos, 3 de la tarde, Juventud Unida de San Luis ante Fundación Amigos del Deporte, también Gimnasia y Esgrima de Chivilcoy ante Atlético Escobar, 15 horas también para Sportivo Belgrano que visita Douglas High, mientras que Olimpo recibe a Kimberley de Mar del Plata, también es ahora. 15:30 Alvarado versus Círculo Deportivo, 15:45 Bartolomé Mitre de Posadas que recibe a Juventud Antoniana, 18 horas Santa Marina de Tandil que recibe a Villa Mitre y a las 20:30 televisado por Fox Sports, mira vos, San Martín de Mendoza ante Huracán Las Heras, los partidos para el Federal A, solamente este último se ve en televisión. Si hablamos del torneo promocional amateur, 11 de la mañana Everton de La Plata ante Alumni de Los Hornos, 15:30 Social Atlético Televisión El SAT ante Juventud de Bernal y a las 15:30 Unión Deportivo Provincial ante Club Atlético Pilar, los partidos del torneo promocional amateur sin, eso sí, televisación. También hay automovilismo en la agenda, 11 y 5 de la mañana, el primer entrenamiento del TC que vuelve este fin de semana también a través de Motorplay y de Canal 9. El segundo entrenamiento, 1 y media de la tarde, la clasificación para la carrera de mañana será desde las 15:57. No me preguntes por qué, pero 15:57 lo podés ver por Canal 9 y Motorplay. Hay partidos de la Urba Top 14 que se harán por Disney Plus Premium, San Isidro Club ante Club Universitario de Buenos Aires, Alumni versus Los Tiros, Champagnat ante Club Atlético de Rosario, Hindú ante Regatas Bellavista, Newman ante Club Atlético San Isidro y La Plata Rugby Club ante Los Matreros. Todos los partidos por Disney Plus Premium, el último también se podrá ver por ESPN 4. Si hablamos de la Liga Nacional de Básquet, partidazo entre Gimnasia de Comodoro y Quimsa. Esto será a las 21 horas, lo vas a poder ver por Teis Sports 2. Y por último, hablando de boxeo, esta noche se enfrentan Oscar Collazo ante Joy Canoy. 22 horas para ver por Disney Plus Premium e ESPN 2 por ESPN Knockout a través de esta señal y plataforma. Entonces, el duelo de estos pugilistas que se verán las caras 22 horas nuevamente. Entonces, para cerrar de esta manera el repaso en la jornada deportiva para este sábado, gentileza, recomendaciones de fin de 1070. Y ahora música junto a The Smiths y este hiper recontra temón, There is a light that never goes out. lo que escuchamos de The Smiths acá en Fin de 1070.

Fueron una banda de techno pop en la década de los 80 en la Argentina, surgiendo como trío en el año 82, liderados por Daniel Melero. También estaba Luis Bonatto, Mario Zipperman, fueron cambiando de formaciones, Sergio Mariani, Hugo Fogelman. Se llamaban Los Encargados y fueron los creadores, los compositores de esta canción. En realidad, el mismísimo Melero fue quien la escribió. Después se la cedieron a Soda. Aquí escuchábamos a Los Encargados junto a este temón, Trátame Suavemente, en el Destape. 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Y ahí están muchos de ustedes chateando, como cada sábado y cada domingo, gracias a los que lo están haciendo. Un abrazo y un beso para todos. Seguimos en la conversa, vos te podés bajar la app, meterte en el chat y de paso escucharnos en gran calidad también, como lo están haciendo tantos amigos y amigas. Mientras tanto, casi un caminito musical de Los Encargados a Soda Stereo, claro está. Nos vamos en este caso al año 88, para aquel que era el cuarto álbum de Soda. Me refiero a Doble Vida. Entre las canciones que tenía este hiperdiscazo estaban Picnic en el cuarto B, En el Borde, En la Ciudad de la Furia y esto que escuchamos acá. Soda Stereo, Lo que sangra la cúpula, en el Destape.

el año 96 y bajo el sello MCA, Palo Pandolfo publicaba junto a Visitantes su cuarto álbum, Maderita. De allí salía este hiper recontra temón que me hace acordar a aquella década en San Bernardo. Estaré, se llama Visitantes, acá en El Destape. 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

0: 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Y de los visitantes nos vamos a esta canción que fue publicada un año antes que la que escuchábamos recién. En este caso, año 95. El disco era Sweater 5. Y esta canción era la quinta canción de ese álbum. De este proyecto que tenía Miguel Zavaleta, a Gustavo Donés, a Juan del Barrio y a Jorge Minizales. Suéter, esto se llama Extraño Ser.
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0: junto a este homenaje a Alberto Olmedo, de la mano de Fito Páez, a su coterráneo, le bajamos el tenor al volumen 1 de fin de 1070 con este tema de Piluso, aquel personaje del sketch televisivo de Olmedo, todo un símbolo de la cultura popular argentina. Pero no solamente habla de Olmedo, habla del niño Fito en la casa de su abuela, rodeado por sus tías, de esa sensación cálida de las meriendas familiares. Un temón de Fito. Tema de Piluso, entonces, en fin de 1070. Hasta acá este volumen 1. A la vuelta tendremos mucho más para compartir con ustedes, desde Buenos Artistas, canciones de Andrés Calamaro, de Luis Alberto Spinetta, de Sumo y de Divididos, entre otros. Quédate porque a la vuelta hay mucho más también, la agenda cultural, con las principales joditas que hay por estos días en la Argentina. Así que quédate en fin de 1070, que tenemos mucho más para compartir junto a vos hasta las 12 acá en el Destape Radio.
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0: Otra tarde más en la 99.7 Aire 99, la radio. Esto es Un Rubio y Dos Negros Peronistas, jueves 18 de junio del 26, cuando es la hora exactamente 18:02. Estamos al aire otra vez con este programa donde vamos a abordar en el día de hoy sustancial y principalmente el tema del petróleo con relación a la provincia de Neuquén, acuerdos, arreglos por debajo de la mesa, algunas oscuridades, algunos colores grisáceos en esos acuerdos. Con eso estaremos en el programa de hoy. Muchachos, Rafael Rubio, Rodolfo Canini, buenas tardes.
1: Muy buenas tardes. En realidad, lo que podríamos decir es que hay olor a gas en la provincia de Neuquén.
2: Y muy feo, ¿no?
0: Ese gas que evidentemente significa mucho dinero que parece que la provincia de Neuquén los ve pasar, nada más.
2: Bueno, buenas tardes. Yo quería hacer mención el 14 de junio, el sábado creo que fue, se fue una gran luchadora, una de las madres de Plaza de Mayo, Tati Almeida.
0: Ah, claro.
2: Con 95 años, ella se unió a las madres de Plaza de Mayo en el año 1979. Era de una familia militar, el padre militar, el marido militar, se había separado, tenía tres hijos, tiene dos ahora, uno, el hijo desaparecido, Alejandro, que desapareció en 1975, antes de la dictadura. Bueno, por los paramilitares, por la AAA, vaya a saber, ¿no? Pero nunca apareció el cuerpo. Así que bueno, quería recordarla a Tati Almeida.
0: Por supuesto,
1: recordar. Nuestro homenaje permanente.
0: Exactamente. Estábamos presentando el programa en términos de que esta tarde, Rafael, tendremos dos invitados, uno por teléfono y el otro presencial.
1: Claro, en primer lugar tendremos al el ahora diputado provincial del peronismo, Darío Martínez, que fue diputado nacional y fue secretario de Energía de la Nación en el gobierno de Alberto Fernández y Cristina Fernández de Kirchner. Y a Darío lo interrogaremos en el buen sentido, no en una indagatoria.
0: No en el sentido policial del
1: sino
0: término.
1: Sino en el sentido literal, sobre qué pasa con este decreto 796/26 de Rolando Ceferino Figueroa, que fue enviado a la legislatura para que, con la pretensión de que tenga el estatus de ley, ¿no? Y que es un convenio que en principio, por lo que sabemos y por lo que opinan compañeros que saben del tema, es ruinoso para los intereses de la provincia de Neuquén.
0: Leí por ahí en un diario de aquí de la ciudad de Neuquén capital el apoyo absoluto a este acuerdo por parte del intendente de la ciudad para con el acuerdo de Figueroa con YPF.
1: Hablando del señor Gaido.
0: El señor Gaido, exactamente.
1: Sí. Bueno, sí, están en el mismo barco.
0: Con mucha voluntad, con mucha enjundia en los medios, planteando que es una oportunidad para la provincia de Neuquén. Vaya a saber oportunidad para qué, ¿no es cierto? Pero
1: claro,
0: bueno.
1: Neuquén es tierra de oportunidades, eso es seguro. Ahora, si es una oportunidad para la prosperidad, para el desarrollo, para la felicidad del pueblo de Neuquén, tengo mis serias dudas.
0: Rodolfo, tenemos otro invitado presencial sobre la segunda parte del programa.
2: Otro invitado que es Santiago Benotti, que es un ingeniero en petróleo y que va a venir, bueno, pertenece además al movimiento de recuperación del petróleo y va a venir a hablar obviamente sobre el petróleo, sobre este tema que es coyuntural también, pero me imagino que va a haber un desarrollo también sobre este tema internacional, cómo está hoy el mercado del petróleo, del gas, y qué rol juega Vaca Muerta y los intereses nacionales y los intereses multinacionales que están desarrollándose ahí.
1: Yo diría que más que intereses nacionales hay un desinterés nacional.
2: Sí,
1: hay interés de las grandes corporaciones. Y después hay cipayos como Rolando Ceferino Figueroa que atienden a esos intereses.
2: Totalmente.
1: De las grandes multinacionales.
0: Vamos a ir dando el teléfono del programa programa para mandar mensajes a un rubio y dos negros peronistas en la Aire 99. El número de teléfono es 2995-486-656. Estamos en la tarde del 18 de junio con Facundo Vázquez en los controles, que está ahí muy atento mirando la computadora. Vamos a ver cómo nos va a lo largo del programa. Recuerden que el sábado va de 10 a 12 grabado un rubio y dos negros peronistas por la propaladora en el 106.5 del dial, de 10 a 12 los sábados, igualmente que en Radio Vamos, Radio del Oeste Neuquino, que se sintoniza, valga la homologación, se sintonizaría, digamos, por internet, y también los sábados de 10 a 12 Radio Vamos pone al aire un rubio y dos negros peronistas, y la propaladora para noctámbulos de 2 a 4 de la mañana del domingo también pone al aire una versión grabada de este programa. Bueno, muchachos, momento de algún picoteo.
1: No nos olvidemos de Eric Alcaño.
0: Ah, bien.
1: Eric Alcaño va a aparecer, va a irrumpir en este programa alrededor de las 19:40.
0: Claro.
1: Y va a abordar esta cuestión que está muy discutida y es discutible sobre el acuerdo Estados Unidos-Irán, que en principio pondría fin a el conflicto bélico que arrancó allá por febrero de este año.
0: Claro.
1: Cuyas cláusulas en principio, prima facie, como se dice en el ámbito tribunalicio.
0: Hoy está medio leguleyo en su léxico,
1: hay,
0: ¿no?
1: Hay cuestiones leguleyas que vamos a tocar.
0: Doctor Rubio.
1: En principio, hay opinión bastante amplia,
0: sí,
1: en el sentido de que Trump perdió la guerra.
0: Bueno,
1: pero veremos qué dice el compañero Eric Alcaño, ¿no?
0: Un comentario de la gente que lo acompaña a Trump, o lo acompañaba hasta ahora ahí en el Partido Republicano, una de las frases es: este acuerdo es la tumba para los republicanos, y ajá, caracterizan a este acuerdo como un fracaso que no tiene antecedente en décadas en términos de los ruinoso que ha significado el acuerdo, por lo menos hasta acá. Parece que lo firman el sábado, hay una cosa
1: por... Después interviene la ONU.
0: Bueno, pero lo que se conoce hasta acá es que los términos del acuerdo, por lo menos a los sectores de derecha y ultraderecha norteamericanos, no les ha cerrado.
2: El otro día escuchaba a un analista internacional que decía: en las guerras asimétricas, el poderoso cuando empata pierde, y el débil cuando empata pata gana, es decir, esta guerra la ganó Irán. Y hablando de leguleyo, quiero reiterar una vez más Cristina Libre,
0: por supuesto,
2: y básicamente hacer mención que el juez Jorge Jiménez Uriburu, esos apellidos que son Patricio, ¿no? Esta gente que viene, los Uriburu vienen desde larga data en el poder, en el poder judicial.
0: Golpistas, bueno, de todo.
2: Militares, en fin. Bueno, este hombre que tiene su padre, o tenía su padre, que fue funcionario de la dictadura militar, de la última dictadura militar, bueno, esta gente cae en la justicia, ¿no? Uh-huh. Y esta gente es la que metió presa a Cristina, junto con otros dos, pero este juez, el juez Jiménez Uriburu, le planteó, a partir de la última y gran movilización que hubo ahí frente a la casa de Cristina, le planteó que si seguía así la iba a meter en una cárcel común.
0: Exactamente.
2: Y yo estaba pensando, ¿no? Pobre Adorni, ¿no? Porque, ¿viste cómo lo están atacando?
1: O sea, pasamos de Cristina
2: a Adorni. ¿Pero por qué? ¿Por qué? Pobre Adorni, digo, porque cuando el círculo rojo o la oligarquía quiere meterte en cana, te mete en cana. Y Adorni están dispuestos a meterlo en cana, y si es necesario lo van a meter en cana después a Milei. Es muy evidente que todo el aparato judicial reaccionó rápidamente, lo están investigando, lo quieren sacar del medio, porque hay negocios que tiene la oligarquía local que están contrapuestos con los negocios del imperio norteamericano, al cual representa Milei, ¿no?
1: Yo te hago un agregado. Hay fracciones antagónicas de la oligarquía local respecto a algún negocio también.
2: Puede ser. Pero los Paolo Roca, los Magneto, los
1: Neus.
2: Sí, hay unos cuantos que le ha tocado intereses Milei, pero no Milei, sino los capitales mayores que hay fuera de nuestra patria, ¿no? Y me parece que cuando se le toca los intereses a la oligarquía o al círculo rojo, como se dice ahora, bueno, vas en cana. Y como Milei le está tocando algunos intereses, en desmedro del pueblo argentino, obviamente, y en favor con sus aliados norteamericanos, bueno, lo van a meter preso a Doni.
0: Sin embargo, ahí me permito un matiz, porque hoy, nada más y nada menos que el diario La Nación, tribuna de doctrina, obviamente, de la derecha en la Argentina en términos históricos, pone en sus titulares, exactamente en la versión online en este momento, el titular de La Nación es que Milei va a sostener a Adorni y se juega una ficha a que la justicia lo haga zafar. O sea, alguna expectativa el tipo eventualmente tiene. Digo, vaya a saber cuáles son los
2: vericuetos. Por ahora lo están investigando y mal.
0: Entonces,
2: bien, como deberían investigar.
1: La verdad que no sé si lo están investigando.
0: Digamos,
1: bien. Yo
0: ahí también tengo dudas si realmente lo están investigando. Lo que parece que por ahora todo pasa por las posibilidades que le dan algunas votaciones en el Congreso. Por eso se pospuso la sesión para una destitución en el día de hoy, creo que era, o el día
2: hoy,
0: de ayer.
2: Hoy se dio a ser.
0: Hay todavía hay estos escarceos legislativos. Lo que me parece es que la suerte que por lo menos avizora Milei para sí mismo y para la gente más cercana, esa suerte todavía no está cerrada en términos judiciales. ¿Alguna expectativa sostiene el tipo?
2: Es posible. Lo que uno ve en los medios de comunicación, los aduladores a Milei obviamente le pegan a
1: pero
2: Adorni, ¿no?
1: Pero
2: yo quería cerrar con esto.
1: Este partido se juega en otros lugares.
2: Sí, ni siquiera Milei lo juega. Milei es un títere, obviamente. Pero a lo que voy es esto, que cuando la oligarquía o el círculo rojo o los poderosos argentinos, los empresarios poderosos argentinos, les tocan los intereses, vas en cana. Y esto es lo que ha sufrido Cristina, todavía no con un proceso judicial más que oscuro, sin ninguna prueba de nada. Sin embargo, está hoy presa y amenazada con meterla en una cárcel común, sin piedad alguna.
0: No obstante, a mí me parece que homologar la figura de Cristina a la de Milei con relación a la oligarquía y la suerte que puede correr, me parece como...
2: No, defienden obviamente otros intereses.
0: Digamos, con Cristina había un consenso total y absoluto de meterla presa, digamos,
2: ¿no?
0: Con Milei todavía no, es la impresión
1: además,
0: que tengo.
1: Además hay un objetivo central del poder real, sea la oligarquía y sea el bloque económico y político más general que integran la embajada norteamericana, etcétera, etcétera.
2: Sí, ese es el poder real.
1: Que a Milei no lo pueden tirar por la ventana, porque ellos tienen que garantizar la estabilización de este proceso de entrega de neocoloniaje. Y no hay alternativas a Milei todavía. Entonces no lo van a sostener, y la caída estrepitosa de Adorni a Milei le es un torpedo bajo la línea de flotación. Por eso yo creo que
0: hay que esperar.
1: Hay mucho ruido,
0: es una
1: mucho
0: noticia
1: humo,
0: en desarrollo,
1: sí. Pero yo no lo doy por muerto.
2: No,
1: más allá de que merecería, ¿no?
2: Pero sí, total. Y Adorni tiene que ir preso.
1: Porque eso acá lo que se está jugando es la estabilización de negocios como el que quiere hacer Rolando Figueroa con YPF acá.
2: Sí,
1: esas cosas
2: de acuerdo. Lo que a mí me llama la atención, como un Jonathan Viale, estos periodistas ensobrados, cómo han cambiado en esta última semana, ¿no? El discurso con respecto, no a Milei, sino con respecto a Adorni, pero Adorni es Milei.
1: Vamos a ver.
2: Digamos, me parece que es una amenaza del círculo rojo, diciendo, mirá, vos estás sí. aliado con el imperio, pero acá vamos a mandar
1: yo
2: nosotros.
1: Quiero ver si como trae Ángel, se confirmó la autorización de la compra de Telefónica por parte de Mañeto, Telecom. Yo quiero ver si Jonathan Vial, etcétera, etcétera, le siguen pegando a Adorni a partir de mañana. Porque acá lo que estaba en juego era que había negocios, que Milei los tenía pisados, los tenía demorados, y la compra de Telefónica de Argentina arma un oligopolio, pero enorme en la Argentina en materia de telecomunicaciones, y las controla Mañeto. Yo no sé si Mañeto, a través de sus cacatúas, le va a seguir pegando a Milei a partir de mañana. Quiero verlo.
2: Vamos a ver, es posible que no.
1: Bueno.
2: Lo cierto es que Cristina libre y Cristina sufre la cárcel. Y cada vez es una persona muy importante en la política nacional, que está, aún estando en la cárcel, es una de las que más miden para cualquier elección, ¿no?
0: Exacto.
2: Entonces, bueno, es un personaje peligroso para los grandes chupasangres y los oligarcas estos argentinos, que nada tienen que ver con esa burguesía nacional que se decía alguna vez que apoyaba y tenía el mismo sentido que el movimiento obrero y demás. Está más que demostrado a partir del año 76, yo diría 75, que eso, lo que se llamaba burguesía nacional, no todo está dentro de la misma bolsa, pero eso que se llamaba burguesía nacional es la oligarquía de siempre, que van en contra de los intereses del pueblo y de la nación, ¿no?
0: Bueno, así pasaba Rodolfo Canini con su alocución final. Vamos a ir a la música. Después de este primer bloque en el programa, llega la Bruja Salguero, El Olvidado.

0: Un rubio y dos negros peronistas en la tarde del jueves, aquí en la 99.7 Aire 99. Tardecita linda en Neuquén Capital, con un poco de viento hasta hace un momento, pero un poco menos fría que las que nos han acompañado en las últimas horas. Tenemos algunas novedades, Rafael Rubio, con relación al tema propuestas de Milei a la Corte. ¿Han dado haciendo algunos trámites?
1: Sí, en realidad, más que propuestas de Milei, son propuestas que le llevó Lorenzetti a Milei.
0: Ah, bueno.
1: En una reunión en la Quinta Presidencial de Olivos, sin testigos. No estuvo ni Karina, nadie. Mano a mano.
2: Solamente Dios.
1: Lorenzetti, Milei y Conan. Eso fue todo lo que hubo ahí. Lorenzetti le lleva una propuesta de dos nombres para la Corte. Para Mariano Borinsky y una jueza, Karina Rabelli, creo que es del Tribunal Oral 3 en lo penal económico. Borinsky,
0: sí,
1: fue un juez, como hablábamos con el doctor Salgado en nota que le hicimos dos o tres programas atrás,
0: sí,
1: fue designado juez para la Cámara de Casación en el gobierno nuestro, en la década ganada.
0: Ajá.
1: Pero Mariano Borinsky después visitó 15 veces registradas, 15 veces visitó Mauricio Macri en la Quinta Presidencial de Olivos, siempre en la previa a la toma de decisiones judiciales que afectaban a dirigentes kirchneristas, en especial a Cristina.
2: Ahora, entre paréntesis, justamente nosotros ponemos esa calaña.
1: Lo dijo Salgado con datos precisos, que el 80% de los jueces que intervinieron en la causa vialidad, desde la instrucción al juicio y en la Cámara de Casación, etcétera, fueron designados en el gobierno nuestro.
2: Eso sí que es para revisar, ¿no?
1: Hay que revisar. Claro. En concreto, Mariano Borinsky fue el que, con Hornos, otro miembro de la Cámara de Casación,
0: sí,
1: los que ratificaron la condena de Cristina a 6 años de prisión e inhabilitación absoluta. Y Borinsky es además el responsable en la Cámara de Casación de haber llevado adelante todo lo que es el decomiso de los bienes de Cristina,
0: claro,
1: que afectan también a los bienes de sus hijos. Es decir, un personaje claramente identificado con el círculo rojo, con la oligarquía o lo que sea, que según palabras de acá de amigo doctor Canini,
0: claro,
1: De declarada animadversión hacia el kirchnerismo, y es el hombre que propone Lorenzetti, y parece que Milei habría comprado la oferta de,
0: en ambos casos, con los dos nombres.
1: De los dos nombres. Después se verá, en la Argentina hay cosas que se modifican de acuerdo a las roscas, de acuerdo a los lobbies, aparece otro con otra terna o con... Pero en principio estos son los nombres, y Lorenzetti también fue propuesto por Néstor Kirchner.
0: Exactamente.
1: Es decir, fue uno de los que Kirchner nombra, mejor dicho, lo nombra al Senado, pero luego del juicio político a la corte menemista y demás, y Lorenzetti paga de esta forma, ¿no?
0: Bien, yendo a ese momento de la historia, cuando la corte menemista es desmantelada con la llegada del kirchnerismo y por la visión política de Néstor Kirchner, ayer entró en vigencia un decreto de Milei que deja atrás las autolimitaciones para el Poder Ejecutivo en cuanto a la designación de jueces, y que era una medida tomada por Néstor Kirchner para propiciar la participación, exacto, el cuestionamiento de los... La participación ciudadana y los cuestionamientos que podrían tener las figuras propuestas para jueces en la nación. Y entre otras cosas, a partir de ayer, con este decreto, si vos querés pedir información para por alguno de los postulantes a jueces que proponga el Poder Ejecutivo, vas a tener que dejar el documento, documentar las razones por las que querés, claro, obtener información. Desde el punto de vista fiscal, simplemente los postulantes van a tener que dar cuenta que al momento de la postulación tienen todo el día. No se va a poder investigar el destino de su capital a lo largo de su historia.
1: Sí, ¿cómo se constituyó?
0: ¿Cómo se constituyó? ¿Qué destinos tuvo? ¿De dónde vino y hacia dónde fue? Lo cual puede ser, por supuesto, un derrotero delictuoso. Pero bueno, eso ya no se va a poder saber, porque desde ayer Milei directamente ha cerrado esa puerta a la participación ciudadana en cuanto a la, claro, elección de los jueces.
1: El famoso decreto 222/2003 de Néstor Carlos Kirchner, que fue virtuoso y que fue un avance en el largo camino de la democratización de la justicia.
2: Pero sin embargo,
1: ahora retrocedimos varios casilleros.
2: Pero si eso fuese real, no digo que no sea cierto.
0: ¿Qué cosa es lo que no crees que sea cierto? No entiendo.
2: Que el problema, como decía Salgado, capaz que el problema no pasa por el tema de cómo se eligen los jueces, sino a quién se elige. Porque está bien que Néstor Kirchner hizo todas esas modificaciones para democratizar, para que haya participación ciudadana y demás. Ahora, los jueces que condenaron a Cristina son jueces que surgieron desde ahí también, sí, con ese sistema. Entonces, lo que hay que plantearse es otra cosa. Es decir, no creo que esté mal, obviamente que está bien.
1: La participación popular es siempre importante.
2: Sí, tiene que existir. Pero me parece que no alcanza solamente con eso, ¿no?
0: Exacto,
2: no,
0: sí, coincido que hay algo, algo pasó. Algo pasó en detrimento.
1: Ahora,
0: ¿no?
1: ¿Qué pasó? ¿Cómo puede ser que tantos jueces y fiscales...
0: O fiscal Luciani, por ejemplo.
1: Que fueron designados con el visto bueno de funcionarios del gobierno, con el visto bueno de la propia Cristina, después hayan cruzado el charco y jueguen con la oligarquía contra el kirchnerismo de la manera que jugaron?
0: Sí, sí, de manera...
1: Digamos, bueno, es complejo el tema. ¿Cómo haces? ¿Hay análisis genético que anticipa traiciones?
2: No, pero por ejemplo, este hombre, Jiménez Uriburu, pues tiene una trayectoria. Yo no creo que haya que descalificar a alguien por la historia de sus padres y demás, pero es un antecedente también, ¿no? El padre había sido colaborador y no colaborador, funcionario de la dictadura, sí, sí, ¿viste? Sí. Bueno, tiene que demostrar algunas cosas más una persona que se postula para un cargo como funcionario judicial, tiene que demostrar algo más que aquel ciudadano de a pie que no tiene vinculación ni con los militares genocidas, ni
1: Pero es un problema que se extiende a toda la representación, en este caso no es representación política, sino son cargos...
2: Sí, sí.
1: Ahora... y creo que los tres que estamos en esta mesa, en el año 1989 hicimos campaña y llamamos a votar por Carlos Saúl Menem.
2: Sí,
1: salariazo, sí. Revolución productiva, recuperación de Malvinas, unidad latinoamericana, moneda única latinoamericana. Lo escuché en el aula magna de la Facultad de Ingeniería en Córdoba, con Carlos, con el poncho, con las patillas. Y después terminó como terminó. Ahora, eso ahí hay un problema. Es decir, que va más allá de los jueces. En el máximo nivel de la representación política, que es el presidente de la nación, nos pasan estas cosas. ¿Qué pasó con Alfonsín? Lo mismo. Que al año y medio le entregó el rosquete al Fondo Monetario Internacional. Lo echó a Greenpoint y trajo a Surril, a toda la banda esa. Entonces, ahí hay un problema... que no lo logramos. Si tuviéramos la fórmula para resolverlo, capaz que sería muy difícil, pero tendríamos un norte.
0: Creo que en el análisis hay que incorporar la sucesión de nombres de jueces designados durante el kirchnerismo y que se dieron vuelta, digamos. Me parece que es una variable que interviene, digamos, ¿no? Esto que trae Rodolfo, ¿a quiénes se elige? Me parece que tiene que ver en un punto con la construcción de un proyecto de me sale decir reforma, pero creo que es de un cambio absoluto de del Poder Judicial en la Argentina. Me parece que hay personajes que no pueden integrar el Poder Judicial si se lo piensa desde el punto de vista de la participación ciudadana, defender los intereses de los desposeídos, que tengan una clara posición de soberanía nacional, digamos.
1: En derechos humanos también una posición clara.
0: En la dimensión de los derechos humanos. Digamos, hay sujetos que no tienen cabida en un proyecto de Poder Judicial que abarque estas distintas alternativas que estamos nombrando. Pero hay que pensar que algo sucedió en la designación de estas personas. Luciani se tomó el tiempo en términos de condenar salvajemente a Cristina y había sido designado por el kirchnerismo. Este sujeto Uriburu.
2: Nisman. Néstor le puso toda la plata para que investigue a fondo y terminó siendo un miembro de la CIA.
0: Y se termina suicidando cuando toda su mentira se caía a pedazos.
1: Sí, sí, sí.
0: Entonces. No es, me parece, unicausal el asunto, es multicausal, pero sí. Un elemento a tener en cuenta es este patrón. Tanta gente...

0: De la provincia de Neuquén, el señor Jerez, fue votado, salvo dos votos en contra, por el pleno del bloque del Frente para la Victoria en la legislatura de Neuquén. Entonces hay un tema también.
1: Claro.
0: ¿Cómo se vota esto? ¿Cuáles son las motivaciones? ¿Cuál es el cálculo político? ¿Cuál es la visión estratégica de poner un cuadro del Estado, un fiscal general lo es, de larga duración? No es este que va a durar cuatro años como un diputado. No,
1: es de por vida.
0: Todavía está.
1: Claro.
0: ¿No? Entonces ahí hay un tema que merecería un debate político a fondo que el peronismo no da.
1: Rodolfo, ¿ibas a decir algo?
2: No, que hay que agregar que en la provincia las declaraciones juradas,
1: sí,
2: porque estamos viendo que Adorni tiene las declaraciones juradas y demás, en la provincia eso no es posible porque son secretas las declaraciones juradas.
0: Ah, no sabía.
2: Sí, los funcionarios, es decir, no tienen acceso cualquiera, excepto que haya una causa judicial que el juez determine, bueno, abrir esa
0: pero para conocimiento del juez, del fiscal y demás, no para el público.
2: Sí, claro, para el conocimiento de los integrantes de la causa.
0: ¿Y cuál es la normativa que hace?
2: Y es una ley muy vieja que viene de la década del 50, 60.
1: Bueno, así íbamos metiéndonos, no sé cómo llegamos hasta acá con el tema del poder judicial en la Argentina.
0: Hoy estamos leguleso.
1: Bueno, vamos a ir a la música en el programa, ya lo tenemos enganchado al primer invitado. Vamos con Invisible, el anillo del Capitán Beto, y después venimos ya con la nota con Darío Martínez, diputado provincial por el peronismo.

0: Esto es un rubio y dos negros peronistas en la tarde de la 99.7 Aire 99 y ya estamos en línea con Darío Martínez, diputado provincial por el peronismo en la provincia del Neuquén, de Neuquén, mejor dicho, así se dice. Martínez, buenas tardes, ¿cómo le va? Muchas gracias. Gracias, Darío. Ángelo Freddy le habla. Hoy vamos a intentar hablar un poquito del tema del gas y la provincia de Neuquén. Y Rafael Rubio parece que tiene la primera pregunta.
1: Buenas tardes, Darío. ¿Cómo te va? Rafael Rubio te habla.
2: Antes, si me dejás, porque los escuché hablar, si lo que tenemos hoy es una ley, la ley 5, la famosa ley 5, que es muy vieja y que no le da transparencia a las declaraciones juradas
0: lo que mencionaba Rodolfo.
2: Ajá. Claro, lamentablemente, pero después de los casos de corrupción que ha habido que son de público conocimiento, con la destitución de una vicegobernadora y un intendente, creo que los vecinos de Neuquén se merecen más transparencia, y por eso desde el 24 venimos empujando la obligación de las declaraciones juradas públicas, la evolución patrimonial y la creación de la Oficina Anticorrupción en la provincia, digamos, ya. Ajá. No podemos tener una ley tan vieja como esta, que queda en un sobre que podés presentar una declaración jurada o un papel o una carta, total nadie lo va a abrir salvo que haya una causa.
0: Claro.
2: Por eso creemos que lo mínimo es que, como vos manejás fondos públicos, el funcionario debería, como mínimo, la obligación de que su patrimonio y sobre todo la evolución sea pública. Y bueno, si no te gusta eso, no seas funcionario, pero claro, básicamente para cargo electivo, para funcionario, debería ser mucho más transparente y pública el patrimonio y sobre todo la evolución patrimonial, al comienzo, en la gestión y al final.
3: Darío, Rodolfo te habla, ¿cómo andas?
2: ¿Cómo estás, Rodolfo? ¿Cómo andas?
3: El tema este, han presentado proyectos, porque eso yo escuché que
2: venimos empujando.
3: Entre ellos, vos también sos autor de ese proyecto.
2: Nosotros presentamos uno con Pampa y con Lorena. Brenda Buccini presentó uno antes y uno después que nosotros. Fíjate los dos extremos, que quizás no coincidimos en un modelo ni económico ni de país, pero sí en esto, claro, en darle transparencia. Y algunos otros también, pero bueno, el oficialismo y sus aliados de
3: todavía no se trató, digamos,
2: del MPN. No quieren. Sí, lo hemos intentado tratar infinidad de oportunidades, pero lo que estamos pensando es llamar una sesión especial para este tema.
0: Bueno,
2: hoy no podemos seguir haciendo esperar a la gente. El mínimo gesto de transparencia que hay que dar es este, porque después de los hechos que hubieron, no podemos seguir con esta ley tan
1: bien. Bueno, seguramente te convocaremos para desarrollar este tema en otro programa,
2: ¿cómo no?
1: Porque es muy importante el tema de la transparencia, los controles, saber de dónde vino la guita, porque estamos hablando de eso,
0: y
1: cómo evolucionó, etcétera. Pero en este caso nos hemos anoticiado, como no muchos, porque no es algo que esté debatiendo el pueblo de Neuquén en forma masiva, nos hemos anoticiado del decreto 796/26 de Rolando Ceferino Figueroa, que motivó el envío del proyecto de ley para que la legislatura convierta en ley este acuerdo entre la provincia del Neuquén y la empresa con mayoría accionaria del Estado argentino, YPF. Como no se conoce demasiado este tema, fue bastante oscuro cómo se plasmó y demás, nos interesa que vos a grandes rasgos nos digas de qué se trata.
2: Sí, primero me parece que es el proyecto de ley más importante que se va a votar en esta gestión. Es el tema más importante que se va a votar. Todos los temas son importantes, sobre todo cuando uno tiene un problema, pero acá estamos hablando de involucrar o resignar recursos que son de los neuquinos por los próximos 30 años, no es un tema menor.
0: Claro.
2: Con lo cual, y fíjate, paradójicamente, yo vengo planteando que esto está mal y ustedes son la primer radio que me hace una nota.
0: Claro.
2: Como que de este tema no hay que hablar. Pero claramente el acuerdo que ha firmado la provincia con YPF es para el desarrollo del GNL, que estamos de acuerdo, pero como requisito fundamental, YPF como condición fundamental pone bajar las regalías del 12 al 7,5%. Lo llamativo es que en ningún lado dice por qué usan ese número, de dónde sacan. Entonces cuando va el ministro y yo le pregunté primero en la comisión y luego por escrito, la estructura de costo fijo, costo variable de la planta GNL, el costo del caño dedicado y a qué precio YPF piensa vender el GNL, no hay ninguna información. Entonces no hay nada que sostenga o que sustente por qué bajarla al 7,5%. Y yo no le creo a una declaración pública, o no sé de dónde han sacado, que el GNL no cierra con regalías al 12. No le creo porque cuando firmó Petronas con YPF no plantearon bajar las regalías. Cuando luego YPF firmó con Shell no plantearon bajar las regalías. Entonces ahora, ¿por qué de golpe el negocio del GNL no cierra salvo que le bajen las regalías? Yo creo que la variable de ajuste más débil o más fácil es justamente sacarle recursos a los neuquinos.
1: Pero Darío, te interrumpo.
2: De ninguna manera estoy de acuerdo porque son 30 años de bajar las regalías. Sí, decime.
1: Te interrumpo porque hay una cuestión que me parece gravísima que a la Argentina le viene costando muy caro, que es la extraterritorialidad, el principio de extraterritorialidad para dirimir conflictos derivados de acuerdos como en este caso. Por lo que sabemos, el organismo que dirimiría conflictos entre YPF y la provincia de Neuquén es la Cámara de Comercio Internacional con sede en París. ¿Esto es así?
2: Eso ya lo resignaste cuando adheriste al RIGI, que también lo denunciamos. Cuando vos adheriste al RIGI, entre las cuestiones que resignaste es que las discusiones legales pueden ser extrazona o en otro juzgado, con lo cual habilitaste a que sea en algún otro lugar. Bueno, justamente en este acuerdo lo que se establece es París, salvo para la discusión de regalías. O sea, primero bajás las regalías, segundo dejás que cualquier litigio se discuta en París. Eso, de alguna manera, es resignar soberanía. Tampoco tiene sentido ponerlo. Digamos, tiene varias cosas malas este acuerdo. A mí lo que más me preocupa...
3: Hay que destacar que la empresa es mayoritariamente argentina, YPF, y Neuquén, que yo sepa, también es argentina, ¿no? Y sin embargo tenemos que recurrir a la justicia internacional.
2: Sí, pero Rodolfo, ¿no? Esto es un mascarón de prueba, porque vos te pensás que después de este acuerdo no van a venir todas con pretendiendo bajar la regalía y con el mismo acuerdo. O sea, hoy lo pide YPF, pero mañana te va a pedir lo mismo. Bae te va a pedir lo mismo, Tecpetrol te va a pedir lo mismo, Plus Petrol te va a pedir lo mismo, cualquiera que quiera acceder a un área. Con lo cual, es grave, pero te vuelvo a decir, lo primero y lo más grave, digamos, lo que más público debería ser y a los legisladores no los debería estar dejar dormir, es vamos a bajar durante 30 años las regalías porque alguien dijo que no le cierran los números, pero no muestra los números. O sea, no cierran los números que no aparecen, porque no hay nada que sustente por qué el 7,5, por qué no el 8, el 10. Entonces lo que yo planteo, primero no bajemos las regalías, o sea, es una decisión importantísima. Vos calculás y lo comparan con lo de con el acuerdo de Chevron YPF, en ese momento se votó una ley, y en esa yo se las leí el otro día porque lo usaban de ejemplo, había un punto para regalías y un punto para ingresos brutos. El punto de regalías lo que decía es que la provincia se comprometía como compromiso fiscal a no subir las regalías más del 12%, que es muy distinto a bajarla.
1: Claro.
2: Y no subirla puede ser razonable, porque vos traes un negocio con una estructura de costes y decís, che, hoy al 12 me cierra, después no me pongas el 20, el 25. Entonces el compromiso en ese momento, en esa ley, fue no te subo las regalías durante el periodo de la concesión, los próximos 30 años. Y en ingresos brutos, que a estos ni le cobramos, en ese momento fue no te voy a subir del 3% los ingresos brutos. Hoy ya ni le cobramos.
1: Claro.
2: Entonces, ya vivimos en una provincia que no le cobra ingresos brutos a una petrolera, pero ustedes, si firman un contrato en la radio, o el bolichero, el almacenero, digo almacenero porque mi papá era almacenero, el almacenero de la esquina sí paga ingresos brutos. Ya eso ya no está bien, porque además recaudaría más cobrándole a las petroleras que a todos los bolicheros, zapateros o carpinteros que se te ocurra. Pero lo más grave son los 2.200 millones de dólares que vamos a resignar por, en vez de cobrar el 12, cobrar el 7,5% de regalías.
1: Sí, además,
2: y PF como contraprestación pone 170 millones de dólares. O sea, se ahorra 2.200 y pone 170.
1: Pero además hay dos cuestiones que a mí me llamaron la atención. Primero que de alguna manera el gobierno de la provincia está intimando a los municipios para que no les cobren tasas municipales también a las empresas. Y la otra cuestión que me parece también una aberración es que YPF está facultada a transferirle a otras empresas con los beneficios fiscales, tributarios y demás por 30 años en los términos de este acuerdo. Es decir, que hoy se hace con YPF, pero mañana YPF se la vende a la British Petroleum, y la British Petroleum es la que va a gozar de los beneficios fiscales, tributarios y demás como si fuera YPF. ¿Esto es así? ¿Está planteado así en el acuerdo?
2: Lamentablemente está planteado así, porque lo que se le da es la propiedad del acuerdo a YPF. YPF se va a dar vuelta y va a negociar esto. Por eso es que no aparecen los números, porque no los han hecho. No está la ingeniería de costos del proyecto GNL. Se lo hemos pedido y no está. Pero ya por las dudas le vamos a bajar la regalía. Y sobre todo, YPF exige que sea una ley, no le alcanza porque se lo judicializás. Imagínate, el gobernador no tiene potestad de bajar la regalía. Se lo judicializás y esto lo pide. Entonces exige una ley y en esa ley le das la propiedad. La provincia se obliga hoy y a YPF le das 24 meses para que decida. O sea, encima va a tener 24 meses para negociar este contrato con cualquier otra empresa, la propiedad de este contrato, que va a decir: yo, en estas áreas, a mí me baja el costo de las regalías. Y ni siquiera habían hecho la cuenta cuánto resignábamos. Yo se la hice, cuánto resignamos el primer año, del segundo al quinto año y del quinto al año 30. Y la verdad que es una barbaridad, pero además es un acto de irresponsabilidad muy grande votar algo sin tener ningún cuadro, ninguna estructura de costo, ninguna ingeniería de costo que sustente por qué no es rentable el GNL con regalías al 12%.
1: Ahora, Darío, tengo una
2: consulta. No hay un solo número que sustente esto. Claro. Solo claro. Una expresión de decir que YPF lo dijo. Claro. Pero además, YPF lo dijo. Cuando le pido la nota donde dice eso, YPF tampoco aparece.
1: Claro,
2: Se ve que es una charla después del partido, mientras yo estoy. Y lo otro más grave, y con esto lo dejo preguntar, es: esas áreas hace menos de un mes se las acaban de dar, de transferir, o un mes y algo, con un compromiso de regalías al 12 y con un compromiso de inversión de 200.000 millones de dólares.
1: Las
2: entonces, ¿por qué
1: áreas?
2: Hace un mes y pico era las mismas cinco áreas? ¿Por qué eran rentables hace claro, menos de dos meses? Claro. Y hoy de golpe hay que bajarle las regalías a los pobrecitos de YPF, que si fuese Pluspetrol te estaría yo diciendo lo mismo, porque como legislador, cuando vos vas a levantar la mano, lo que pasa es que hoy sobra la guita en Neuquén. Pero en 20 años, cuando falte la guita, te pensás que no van a decir: che, ¿quién fue el boludo?
1: Claro.
2: Que cedió y bajó la regalía para que generarle más utilidades a una industria que está teniendo recontra superutilidad, porque recordemos que estamos con una guerra en el mundo que hace que el barril esté alto, que el GNL esté alto.
1: Claro.
2: Pero la verdad que no les está yendo mal, y sin embargo una herramienta como esta, resignando recursos que no son ni tuyo, Rodolfo, ni mío, ni de cualquiera de los que está en el piso, son de los futuros neuquinos.
1: Claro.
2: La verdad que es una barbaridad.
1: Ahora, dos preguntitas, Darío. Primero, vos como diputado provincial obviamente conocés cómo viene la dinámica interna de la legislatura, los números, los emblocamientos y demás. ¿Vos creés que esto se va a aprobar así al libro cerrado, sin más, tal cual lo envió Figueroa? Esa es una pregunta. Y la otra es, aun cuando se convierta en ley, como lo que estamos conversando, esto es un mamarracho jurídico, contractual, ¿es pasible igual de que sea judicializable?
2: Mira, la primera pregunta te digo, lamentablemente sí, lo van a aprobar. No es al libro cerrado, el libro está abierto, lo que pasa es que no dice nada el libro. No dice en ningún lado por qué.
1: Ojalá, da igual.
2: O sea, no dice nada, no hay fundamentación, no hay, solo un, según ellos, un pedido de YPF que además no aparece y no está en el expediente. Porque se lo pedí formalmente, que aparezca la nota donde YPF pide que le bajen las regalías.
1: Claro.
2: O en base a qué sustenta la baja regalía.
1: Claro.
2: Y si no está esa nota, bueno, el estudio técnico de la provincia, donde analizó la estructura de costos, los costos variables, fijos, el caño dedicado, los valores que más o menos se piensa que se va a cobrar en los contratos de GNL, para ver por qué no cierra el negocio al 12%, es lo primero que tienen que demostrar. Bueno, eso no está. Entonces va a estar a vidrio el expediente, pero no hay nada que diga por qué el 7,5%.
1: Claro.
2: Ahora, tienen los votos, tienen más que mayoría. El otro día sacaron el despacho, ni siquiera pudimos hacer que vaya YPF a explicar.
1: Claro.
2: y la verdad que tienen los votos. Ahora, una vez que la provincia tome la decisión, firmó el contrato y está ratificado por ley, ya tiene derechos adquiridos la empresa. Eso, por más que judicialice, lo va a perder. Uh-huh. Porque la verdad es que por ley esto se puede bajar las regalías. Lo que digo que está mal que se baje.
1: Claro,
2: porque
1: claro,
2: no estamos claro. hablando. Si vos me decís que es para el convencional que está en decadencia, uh-huh. o para ponerle tener GIP una empresa provincial y tenés una actividad claro. que están echando gente, y bueno, podés analizar bajar claro. la regalía. Pero vos estás hablando de hoy, la industria que más utilidades tiene en la Argentina, lejos. ¿Y por qué le vas a regalar sí, algo sí. que es de los neuquinos? Digo, ¿cuál es? Fundamentámelo, sostenelo. Hagamos una discusión técnica de por qué no es rentable el GNL al 12. Pero siempre la variable de ajuste. Y lo peor de esto es que yo en el 2024 presenté un proyecto para establecer un precio de referencia para el cálculo de regalía, porque calculé que iban a querer bajar la regalía o el valor del millón de BTU. Está desde diciembre del 24. Uh-huh. Entonces queríamos establecer un precio promedio para el cálculo realidad, es decir, bueno, nunca me bajes más del 12 y nunca me bajes de los $3.50 que se paga en el mercado interno, porque vos no solo te bajan las regalías, el 7.5% de $2.20 el millón de BTU, claro. hoy está $3.50 en Argentina, claro, entonces claro. a un parisino que compre gas neuquino va a pagar más barato el gas que un neuquino cuando abre la hornalla que lo paga $3.50, que qué es lo que cuesta el mercado interno.
1: Qué disparate.
2: O sea que además le subsidiamos la vida a gente de afuera con recursos que es de tus hijos, de mis hijos, uh-huh. del que está escuchando.
3: Darío, la última te hacemos si no te molestamos más.
2: No, para
3: y nada. Obviamente que
2: vamos que además a son los únicos que me llaman por este tema.
3: ¿Sí? Bueno, justamente por eso te querés, a eso quería llegar. Me llamó la atención que dijiste eso, ¿no? Que son los únicos que me llaman. Los medios de comunicación están apretados porque no se escucha este tema, excepto si uno está muy atento, qué sé yo, los que militamos, lo que nos gusta la política y nos gusta saber qué pasa en la legislatura y en la provincia, pero la gente de a pie, digamos, la que no está involucrada en política, esto no se entera, pero absolutamente nada. Pero no se entera también porque hay una suerte de cerco mediático, me parece. ¿Es así o no?
2: Mira, yo, Rodolfo, te hablo con un ejemplo mío, porque no te sé decir, sí sé que no, que para mí es el tema más importante que yo he discutido en esta legislatura, yo la primera vez que soy diputado provincial, en estos 2 años que llevo de diputado, este es el tema lejos más importante, porque estamos hablando de los próximos 30, de recursos que son de los neuquinos para los próximos 30 años. Ahora, si hay una interna en el PJ y se pelean dos, me llaman varias radios. Se pelea Juan con Pedrito en el PJ, a mí me llaman. Ahora, estamos hablando de bajar la regalía a los neuquinos, de resignar recursos que son de los neuquinos por los próximos 30 años y ustedes son la primer radio que me ha llamado. Entonces digo, te uso un ejemplo mío. Ahora, ¿por qué? Y no lo sé, pero digo, no está bueno, porque este es un tema que va a subsistir durante varias generaciones a Celeste, claro, y nos podemos claro, arrepentir. Claro. Y ellos mismos que lo comparan con el desafío que fue Chevron, en ese momento el compromiso fue no subirlas, no bajarlas. Y segundo, en ese momento sí, no había tecnología del no convencional, no se sabía si Vaca Muerta era una roca noble en cuanto a las inversiones. Hoy ya todo ese conocimiento se tiene. Y ya Vaca Muerta rinde y es una roca que no, casi no tiene riesgo. Donde se perfora se saca, y donde se perfora gas se saca gas, donde se perfora crudo se saca crudo, con lo cual no está el riesgo que estaba en esa época. Entonces le estamos dando un gran beneficio, le estamos dando utilidades a las petroleras, que además esta es la primera, van a venir todas para el GNL a pedir que le baje la regalía. ¿Por qué no te lo va a pedir otro en otra área cuando te venga a pedir la concesión de un área para producir gas?
1: Claro.
2: Que es la misma producción de gas que ya tenemos. Ahora, ¿qué vas a hacer con el gas? Es otra discusión, pero no es que el gas para el GNL le sale más caro sacarlo que el gas para el Néstor Kirchner. Es exactamente el mismo gas. Después, ¿qué haces con el gas? Una decisión de la petrolera. Y si tiene que bajar los costos porque no le cierra, que no sea con la plata de los neuquinos, claro, que sea con más claro. tecnología, con mejor desarrollo, con baje los costos de otra manera, pero no sacándole del bolsillo la plata a los futuros neuquinos. Me parece una barbaridad.
0: Darío Martínez, muchas gracias por el contacto con Un Rubio y Dos Negros Peronistas.
3: Gracias, Darío.
2: Gracias a usted, un saludo.
0: Darío, buenas tardes. Muy amable. Gracias. Gracias. Así pasaba Darío Martínez, diputado provincial por el Partido Justicialista de Neuquén, hablando del ruinoso acuerdo provincia de Neuquén YPF con relación al gas. Llega la música al programa, estamos con Buica, la versión de Soledad. En el piano, ¿quién está, Rodolfo?
1: Nada más y nada menos que Chucho Valdés.
0: Chucho Valdés, ahí vamos.

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2: Rubio y dos negros peronistas en la tarde del jueves 18 de junio. Estamos aquí en el programa, como todos los jueves, de 18 a 20. Y este programa, habíamos anunciado al comienzo del mismo, iba a estar dedicado básicamente, si bien tuvimos un bloquecito donde hablamos de alguna otra cosa, pero dedicado a hablar del tema del gas en la provincia de Neuquén, el acuerdo de la provincia con YPF, acuerdo que hace un momento en comunicación con Darío Martínez pudimos más o menos perfilar con sus términos claramente ruinosos para la provincia. Y en este sentido, siguiendo con la temática de este acuerdo, el tema del gas, estamos aquí en el piso de la radio con Santiago Benotti, quien es integrante del Movimiento por la Recuperación del Petróleo. Él es geofísico, se ha más o menos desplegado su actividad más o menos por 30 años o algo más en la industria del petróleo. Fue 15 años profesor de geofísica en la Universidad Nacional del Comahue, así que algo sabe del tema. Santiago, si bien estás con el matecito en la mano, te vamos a saludar. Santiago, muchas gracias por estar con nosotros.
3: Bueno,
2: acérquese al microfonito.
3: Un gusto estar aquí, y como decía antes Darío, a nosotros tampoco nos han llamado ningún medio de comunicación, así que les agradecemos mucho que ustedes nos hayan llamado.
2: Bien, muy bien, Santiago, te agradecemos mucho la presencia aquí en el piso. Y bueno, tanto Rodolfo como Rafael, como quien les habla, estamos así, como quien dice, ansiosos por ir conociendo algunos elementos que tienen que ver con esta situación del gas de la provincia de Neuquén, este acuerdo con YPF. No sé si tenés alguna opinión como para arrancar.
3: Bueno, nosotros ya hace años que venimos peleando para que las regalías se aumenten. Nos parece una, digamos, podríamos decir miseria, o por lo menos muy magro premio para los dueños del recurso. Así que imagínense, y nos gustaría, bueno, contarle un poco a la gente, porque no tenemos acceso, como dijimos, a los medios, lo que puede significar esto. Bueno, alguno de los muchachos integrantes del Movimiento para la Recuperación del Petróleo se puso a hacer algunas cuentas en base a lo que propone este convenio que hace Figueroa con Marín de YPF. Y bueno, YPF está haciendo alarde de que esto va a implicar en todo el proyecto de GNL un volumen de exportación de 300 mil millones de dólares,
4: ¿no? En 20 años, ¿no?
3: En 20 años. Bueno, y a cambio recibiríamos un bono de 175 millones de dólares, que alguno que no conoce, que no tiene obligación de conocer mucho esto, le puede parecer mucho. Pero bueno, si nosotros, según las cuentas que hizo este otro ingeniero, eso significaría que se exportaría 40 millones por día, y digamos, si esos 41 millones por día lo multiplicamos por 4,3, o sea que en 4,3 días obtendríamos los 175 millones de dólares que nos dan como premio.
2: O sea, migajas.
3: O sea, nada prácticamente para ellos. O sea, podemos decirlo de una manera más, más amplia, lo que se ve en alejándose un poquito y viendo los medios de comunicación más grandes, masivos, que hay mucha optimismo, digamos, euforia se puede decir que hay en el ambiente, y bueno, y hay muchas razones para que haya euforia en los niveles fundamentalmente empresariales y también políticos, ¿no? De dirigencia política, quiero decir, porque con semejante, de que después podemos ver masa de ingresos hay para hacer política, digamos, a pesar de lo magro que sea el 12% de realía, que bueno, ahora en principio se, en el gas se reduciría a 7,5% en la mayoría de los casos. Uh-huh. Pero esa gran masa de dinero podemos ver de que muy poquito queda, no hay margen para mucho optimismo para la gente. Tenemos un antecedente, nosotros estaríamos como perdón, repitiendo la historia, ¿no? Porque esto ya lo vivimos en los años 90, ¿no? En los años 90, si los más veteranos nos acordamos de lo que predicaba Neustadt y Grondona, que decían, claro, que abajo la tierra el petróleo no nos servía, había que sacarlo para monetizarlo, dice ahora nuestro gobernador.
0: Sí, claro.
3: Monetizarlo. Bueno, lo lograron, ¿no? Porque Menem privatizó YPF, las petroleras se dedicaron a extraer rápidamente. Eso sí lo hicieron con eficiencia, ellos no hicieron exploración como hacía YPF, y uh-huh, ellos chuparon todo ese petróleo de reserva que teníamos para muchos años, teníamos más de 15 años en petróleo y más de 30 en gas, uh-huh, que bueno, se mantenía más o menos constante porque YPF exploraba, ¿no?
2: Claro.
3: Todos los años incorporaba lo que consumíamos, uh-huh, aproximadamente. Bueno, se monetizó eso, la exportaron. Bueno, llegamos a exportar 20 millones de metros cúbicos cuando producíamos más o menos como ahora 50 millones de metros cúbicos anual. Uh-huh. Ahora estamos llegando a ese valor de producción que tuvimos en el 98.
2: Claro.
3: Y bueno, en todos esos años se exportó gran cantidad de petróleo y de gas, ¿no? Ahí en ese periodo fue que se vació Loma La Lata, ¿no? Vía Caños, ¿no?
2: Claro.
5: Bueno, el gasoducto a Chile que se hizo, que después se cerró.
3: Varios hicieron, claro, a Chile. Había más de un gasoducto, y había también para el norte, que algo se fue a Paraguay, otro poco a Brasil, algo se exportó a Uruguay.
4: Un paréntesis. Alguna vez un geólogo me comentó que se perdió mucho gas con Loma de la Lata porque hubo una mala praxis, una mala práctica de producto de la avaricia de Repsol en ese momento, de sacar rápidamente lo más posible del gas de Loma de la Lata, uh-huh, y que porque no se usó bien una técnica, yo no me acuerdo, hace ya 20 años de lo que me explicaba, no se usó bien una técnica, se solidificó ese gas abajo, una parte importante de ese yacimiento. Yo no sé si esto es así o...
3: Sí, no sé el caso de ese particular. Sé que en muchos yacimientos, fundamentalmente en los yacimientos petrolíferos, se cometieron más herejía, digamos, para apurar la explotación, uh-huh, que se les vino el agua rápidamente por, uh-huh, el apuro de sacar el petróleo, digamos, uh-huh, en vez de hacerlo racionalmente con la recuperación secundaria, terciaria, uh-huh, etcétera, digamos. Pero bueno, la cuestión es, o sea, ¿cómo terminó esta historia? Terminó más pobre, digamos. Uh-huh, uh-huh. El 2001 es una representación de a qué, digamos, pueden manifestarnos de alguna manera qué pasó incluso en la industria petrolera. Porque después de sacar todo ese petróleo, exportar crudo, tanto petróleo como gas, uh-huh, terminamos más pobres y empezamos a importar combustible, no ya crudo.
2: Claro.
3: O sea,
2: con valor agregado.
3: Exportamos crudo y claro, e importamos con valor agregado, llegando al extremo que en 2012, importábamos combustible por 12 mil millones de dólares, uh-huh, hasta 12 mil. La balanza era negativa en 7.000 y pico porque exportábamos algo de Comodoro Rivadavia, ¿no?
5: Bueno, ese colapso energético fue el que motivó la decisión política de Cristina de nacionalizar YPF, bueno, que bueno, tenemos la mayoría accionaria, ¿no?
3: Exactamente. Bueno, fue una medida muy justa, obligada, ¿no? Tenemos que decir, uh-huh, porque
2: con el agua al cuello.
3: Era insostenible, digamos, importar en un país como nuestro semejante cantidad de...
5: Además no había nafta en las estaciones de servicio. También, yo me acuerdo un veraneo, andábamos por Miramar y había cola de 4 kilómetros para llenar el tanque. Sí. Era terrible.
3: Eso pasó también, sí, sí. Bueno, en resumen, esa experiencia ya la tuvimos. Y decimos, ahora tenemos una nueva oportunidad, porque efectivamente la euforia tiene su fundamento, porque la producción de que ha logrado YPF fundamentalmente con Vaca Muerta, que nos ha costado otra vez a los argentinos para incorporar esa reserva, un gasto, digamos que para pagar todo ese periodo de aprendizaje, para poner en valor Vaca Muerta, que no sabíamos en principio, incluso los técnicos teníamos nuestra incógnita. La única parámetro que teníamos de comparación es lo que había pasado en Estados Unidos, ¿no es cierto? Pero no sabíamos si nuestra roca tenía ese mismo valor o rendimiento.
2: Exacto.
3: Y efectivamente lo tuvo y está en pleno crecimiento, con, digamos, una proyección importante hacia el futuro de exportación. Pero decimos, con el RIGI o el super RIGI peor, la perspectiva es que terminemos más pobre que a los fines de los 90. O sea, la renta que va a quedar en el país, algo explicó antes Darío Martínez, por lo menos en el gas. En el petróleo lo mismo, ¿no? Con todas las exenciones impositivas, impuesto a la ganancia, ingresos brutos, sello que le terminan a la corta o a la larga le terminan perdonando, bueno.
5: La eliminación de las retenciones también a la exportación.
3: Bueno, claro, en general es cero, o pasando el tiempo termina siendo cero, ¿no?
2: Santiago, escuchamos un poquito de música y en el siguiente bloque nos metemos de lleno con el acuerdo YPF provincia de Neuquén actual. ¿Te parece? Te queda un ratito más. Llega la música entonces otra vez al programa. Llega Sky con Oda a la Sin Nombre.

0: un rubio y dos negros peronistas en la tarde neuquina 99.7 la radio. Seguimos con la compañía de Santiago Benotti, integrante del movimiento por la recuperación del petróleo geofísico y con más de 30 años de experiencia en la industria petrolera. Y Santiago, vos nos decías en el corte que tenías intención de presentarnos ahí el tema de los distintos modelos de trabajo o de tipo de extracción. ¿Cómo sería lo que vos querías plantearlo?
1: Y bueno, nos gusta tomar distancia, digamos, como nos tienen tan aturdidos con todas estas cosas. Uh-huh. Y bueno, y la gente no lógicamente no tiene acceso a un montón de datos. Nos parece oportuno y siempre que podemos lo decimos, que en el mundo petrolero hay países que tienen distintos modelos, algunos muy diferentes. Uh-huh. Hay países que se han enriquecido con la industria petrolera y hay otros países que se han empobrecido, uh-huh, ambos exportando mucho petróleo, ¿no? Uh-huh. Por eso, uh-huh, tenemos en un extremo, digamos, favorable, lo tenemos, por ejemplo, a Noruega, uh-huh, tenemos a los países árabes en general, uh-huh, o Arabia Saudita en particular, y tenemos incluso a Brasil, que claro, se queda con más del 70% de la renta petrolera, uh-huh, y que tiene su petrolera, todas tienen su petrolera estatal. O sea, ellos deciden su política petrolera, no como nos está pasando a nosotros, que no la estamos decidiendo nosotros, ¿no? Menos la provincia, que está absolutamente subordinada, ¿no? Así que, bueno, Noruega ha hecho un trabajo de ser un país modesto, uh-huh, hace 60 años, ¿no? Se ha convertido en un país que tiene, creo que es el índice de desarrollo humano más alto del mundo, ¿no? Y ha hecho un fondo de reserva de 2 billones, o está cerca de 2 billones de euros de, uh-huh, reserva.
0: Claro.
1: Para que tengamos una idea, un ejemplo, digamos, para que la gente se dé cuenta, cuando estuvo la pandemia, ellos vendieron el 4% de ese fondo de reserva, uh-huh, que era más de, en ese momento, 40.000 millones de dólares, y con eso, podemos decir, pagaron los gastos de la pandemia, subsidiaron, claro, a sus empresas, la salud,
0: claro,
1: la educación,
0: claro,
1: etc.
0: Claro.
1: Bueno, en el otro extremo, lo tenemos, bueno, los árabes son otro ejemplo, que empezaron con una regalía parecida a la que tenemos nosotros ahora, uh-huh, pero en algún momento, alguna historia dice, ellos andaban en camello, no se habían dado cuenta que el mundo les estaba usando el petróleo de ellos, uh-huh, y dijeron, bueno, mitad y mitad, 50-50, dijeron.
0: Claro.
1: Pero ahora tienen el 80%
0: de la renta.
1: Capturan el 80% de la renta.
0: ¿Y este acuerdo de YPF con la provincia de Neuquén, Santiago?
2: El mal ejemplo quería escuchar. ¿Debe ser Libia o no?
1: No, Nigeria,
2: digamos, Nigeria
1: es el más destacado. Angola es muy parecido. Mm-hmm. Ellos empezaron también hace 60 años y nos explota mucho petróleo y exportan mucho petróleo, pero arrancaron, por ejemplo, Nigeria con un 20-30% de pobreza y están en el orden de, según las distintas fuentes, 63-70% de pobreza y alta represión, porque hay, por supuesto, resistencia. Uh-huh. Y adicionalmente, una cosa que para nosotros debería ser muy importante, tienen una alta contaminación. Por ejemplo,
0: claro,
1: el delta del Níger es una de las zonas más contaminadas del planeta, según dice, uh-huh, la misma Wikipedia, ¿no?
0: Claro, claro, claro.
1: Bueno, ellos, explotando petróleo y exportando petróleo, se han empobrecido. Angola es una cosa parecida y hay, bueno, otro ejemplo.
0: ¿Ese sería nuestro destino?
1: Bueno, si nosotros dejamos que estas cosas avancen como este proyecto del plan de gas, uh-huh, digamos, de exportar el gas GNL,
0: sí,
1: tal cual como lo están planteando
0: Rolo Figueroa y YPF.
1: YPF, y bueno, y con el comando general de Milei, uh-huh, y de donde otro lado viene, bueno, el destino sería eso. Por eso decimos, no queremos ir hacia Nigeria. en alguna medida hemos estado cerca, digamos.
2: Claro, sí, pues la pregunta es la siguiente. Yo creo que ya estamos como Nigeria, pero bueno. Y acá en Neuquén uno ve mucha pobreza, porque va hacia el oeste, es una ciudad pobre, y también va hacia el lado de del río y es una ciudad exultante, digamos. Muchos barrios privados, caserones, grandes. Y esto lo traigo a colación porque dicen que nos han hecho creer que las sociedades petroleras son asimétricas, digamos, socialmente, ¿no? Hay muchos pobres y ricos, pero no es cierto eso. Eso según el modelo económico.
0: Pero no es obra del Espíritu
2: claro,
0: Santo.
2: Claro, me parece que naturalizamos eso, ¿no?
1: Claro, exactamente.
2: El tema es YPF, ¿qué papel está jugando? ¿Para quién está jugando? ¿Está jugando para los intereses argentinos o no? Yo sospecho que no.
1: No, YPF, bueno, lógicamente está bajo la política de Milei, y el que conduce YPF es Marín, que es un funcionario de Techín, ¿no?
0: Es un hombre, claro.
1: 25 años, claro, en la industria, como CEO de Techín.
2: De Paolo Roca, hay que poner nombre y apellido a tu hijo de puta.
3: Sí, sí. Ahora, Santiago, algún tema que es fundamental, porque hoy lo hablábamos con Darío, de que este acuerdo ruinoso de Rolando Seferino, Figueroa y Pefe se conoce poco. Entonces, y además el tema petrolero y del gas y demás no es una cuestión técnica que no todo el mundo lo maneja. Entonces, lo que nos interesa es que vos detalles concretamente cuáles son los aspectos principales que tornan ruinoso y contrario a los intereses del pueblo neuquino y argentino este acuerdo.
1: Y bueno, es una sumatoria de cosas, ¿no? La primera es esta de bajar la regalía a 7,5%, habiendo dicho ya nosotros que el 12% es un premio muy pobre para la regalía de la provincia. Bueno, y no solo le rebajan la regalía del 7,5%, sino que les quitan un montón de impuestos por 30 años, digamos, los ingresos brutos, no sé, ellos le bajan el impuesto a la ganancia. Bueno, es larga por ahí el listado, pero el resumen este que ha hecho uno de los chicos, de los muchachos ingenieros jóvenes que han sacado la cuenta, es que si logramos, si ellos logran hacer cumplir con todo el proyecto, que exportaría 300 mil millones de dólares, lo que le quedaría de regalía a la provincia son 6 mil millones.
3: ¿En 30 años?
1: En 20 años.
2: En 20 años.
1: 30 años son los beneficios impositivos. Sí. Pero el proyecto este es por 20 años principio.
0: Específicamente 20, claro.
2: Decía que había una empresa italiana en el medio, ¿no? Eso no queda claro. ¿Cómo es?
1: Esa es otra cosa, que antes me faltó decir eso. A YPF la están usando como, digamos, como se dice popularmente, como punta de lanza, como es una empresa estatal, tiene la posibilidad, digamos, entre comillas, políticamente de usarla, que en realidad, bueno, la maneja, digamos, el adversario en este caso, ¿no? La competencia, digamos que no somos los argentinos los que estamos manejando YPF. Claro. Bueno, YPF está de alguna manera representando a todo el lobby petrolera, y detrás de ella vienen las otras.
0: Claro.
1: Este logro del 7,5 es de YPF, pero ya la están usando en muchas cosas. Por ejemplo, para desplazar a los originarios en determinados lugares, la usan YPF. Para perforar debajo del lago una herejía realmente.
0: De Marimenuco.
1: Del lago Marimenuco, no solo a los costados todo alrededor, sino debajo del lago. Como tiene toda la infraestructura vieja de Loma La Lata, le resulta económico. Y como Vaca Muerta no tiene riesgo, eso es otra cosa que queremos decir. ¿Por qué nosotros decimos que la regalía debería ser no del 12%, sino del 36%? Uh-huh. Arriesgamos a decir modestamente. Uh-huh. Porque el riesgo que corría YPF cuando hacía exploración, cada 10 pozos que se hacían en exploración, estadísticamente se embocaba uno, digamos, o uno, claro, era productivo. Uh-huh. La exploración es de alto riesgo.
3: Y es cara.
1: Y es cara, claro, porque son más caros cada pozo. Uh-huh. Porque hay que hacer mucho más estudio en cada pozo. Bueno, ese riesgo no está, desapareció. Y en ese momento era 12% razonable, porque YPF dejaba la renta acá, digamos, hacía pueblos, hacía ciudades, hacía escuelas, hacía represas.
2: Sí, era estatal, era de todo Argentina.
1: ¿Ustedes tienen en cuenta cuántas represas hidráulicas se han hecho después de que se ha privatizado YPF, Hidronor? Hmm.

0: hemos hecho a varios y a mí no me terminó de convencer la respuesta que obtuve. La Argentina en general, salgamos de Neuquén, la Argentina en general no tiene más yacimientos convencionales que sean ricos en petróleo y que ameriten invertir ahí para su extracción.
1: Podría tenerlo, potencialmente existe, y existe sobre todo offshore, pero no podemos descartar los del continente también. Lo que pasa es que a partir del plan Houston, les voy a decir, y se van a enojar algunos radicales, prácticamente dejamos de explorar. Digamos, para explorar hay que tener las áreas y hay que tener la decisión política de destinarle una parte del presupuesto a eso, que era lo que hacía YPF. Yo recuerdo el 8% del presupuesto iba destinado a exploración y se hacían por año más de 100 pozos. Y de esos 100 pozos, 10 quedaban productivos. Bueno, claro, eso no lo hacen, digamos. Las empresas extranjeras, bueno, o invaden un país, como Irak, por ejemplo, en su momento,
2: o Venezuela.
1: O
0: destruyeron Libia, que se quedaron con el petróleo.
1: Bueno, exacto, por eso. Ellos en general van a sacar el petróleo como hicieron acá en los 90, ¿no? Con los socios locales. Pero bueno, esa es la cuestión, digamos.
3: Santiago, yo me perdí, pero cuando la menciona la empresa italiana.
1: Ah, perdón.
3: ¿Cómo sí. era eso?
1: No terminé yo eso. El socio, sí, lo que quería decir antes, que esta, a pesar de que YPF va como punta de lanza y va abriendo brecha, y detrás vienen las otras,
3: el mascarón de proa.
1: El mascarón de proa,
3: así es YPF.
1: YPF, después YPF en este proyecto, que no termine la idea, tiene un 20 o un 30%. No es que tenga el 100% de este proyecto leonino, que nos dejaría a nosotros un 50% por ser el dueño del 50% de las acciones,
3: claro,
1: 51%. Así que la usan para eso, así como.
2: ¿Y quién se llevaría el resto? Bueno, pues si nosotros llevamos el 7%, los otros el
1: 20%. Claro, el resto se llevaría la Eni italiana, que es una empresa del Estado, pero que está usufructuando en el extranjero, y otra es una árabe. Ahora no me acuerdo si es de los Emiratos, si es de... Bueno,
2: pero ¿y a cambio de qué? Porque uno saca las cuentas, es decir, nosotros, digamos, las neuquinas y neuquinos nos quedamos con el 7,5, YPF el 20, y queda un 70%. ¿Quién se lo lleva? ¿Se lo lleva a cambio de qué?
1: Se lo lleva la ENI y
2: pero
1: los
2: árabes. ¿Por qué? Lo que no se entiende claramente, pues, tiene que haber alguna justificación, que le den qué van a invertir, qué van a hacer.
1: Que hay que imaginárselo.
3: Bueno, sí, Martínez decía que no había explicaciones, que faltaban precisiones,
1: sí.
3: Lo cual lo hace mucho más oscuro. Bien, entonces estamos ante un acontecimiento absolutamente de orden colonial.
1: Exacto, eso es, digamos, es difícil transmitirle esto a la gente, ante tanta euforia por arriba. Por eso no tenemos nosotros, ustedes son los que nos retransmiten lo que nosotros queremos decir, nosotros teníamos acceso a los medios cuando se estaba privatizando YPF. Y ahí sí nos reproducía, que yo estaba Galano en el Río Negro, había alguien en La Mañana que nos reproducía, estaba en U5, Casado que nos llamaba. Bueno,
2: la todo Casado
1: eso
2: le,
1: se cortó.
2: Le pusieron una mordaza a Casado, pero hace tiempo le pusieron una mordaza.
1: Entonces hay un monopolio, y no de casualidad, tanta plata de la que estamos hablando. Bueno, yo le puedo dejar ahí un cuadrito
3: donde
1: nosotros ahí ponemos números, digamos, ¿no? ¿Cuánto es la renta? ¿Cuánto es lo que nosotros proponemos que debería quedar? Porque si la provincia, que eso, si sacamos una cuenta con el dólar a 65, con el
3: barril, el petróleo, decir, claro,
1: a 65, a la empresa les quedaría una renta de algo así de como 13.000 millones de dólares, y al país, digamos, a la producción petrolera nacional, YPF, Neuquén ya tiene el 70%, le queda

0: Tenían 2.500, de esos
1: Claro,
0: 13.000 quedarían 2.500 para el dueño del recurso.
1: Exactamente.
0: Así que digamos que es un atropello.
2: Es un nuevo estatuto legal del coloniaje.
1: Un Roca Runciman del siglo XXI.
2: Exactamente.
1: Santiago, muchísimas gracias por tu presencia aquí en los estudios de Aire 99.
0: No, estamos más que agradecidos, sobre todo lo del Movimiento de Recuperación del Petróleo.
1: Bien.
0: En que agrupa, digamos, algunos veteranos, alguna gente de la universidad o de gente que adhiere
1: de distintas
0: agrupaciones.
1: Muchas gracias. Muy bien.
0: Gracias,
1: bueno, en un rubido negros peronistas pasaba Santiago Benotti dejándonos información detallada del ruinoso acuerdo entre la provincia de Neuquén e YPF con relación al gas. La música llega a un rubio y dos negros peronistas, llega Luciana Yuri, Canción de Lejos.

0: muy bien, un Rubi, dos negros peronistas en la recta final, mientras cerramos la puerta del estudio, porque venimos de fumar, de tomar mate, de despedir al invitado, estamos con muchísimas
1: falta
0: actividades.
1: Falta un whisky.
0: Falta un whisky, un scotch en las rocas, o no. Pero bueno, acá estamos en la recta final, como decíamos, de un Rubi, dos negros peronistas, y como no podía ser de otra manera, le vamos poniendo la cereza al postre, y llega nuestro columnista estrella de Internacionales desde Buenos Aires, Eric Calcaño, en el aire de un Rubi, dos negros peronistas. Eric, buenas tardes, ¿cómo va?
2: Muy buenas tardes, muy buenas tardes. Muy contento hoy, muy contento por resolver algo parque después del infame bombardeo de la Plaza de Mayo. El capitán Andrade, a bordo de su avión, logró derribar a uno de los aviones facciosos allá por junio de 1956.
0: Exactamente.
2: El primer combate aéreo de la historia argentina lo ganó un peronista.
0: Ah, muy bien. Bueno, muy bien.
3: Perfecto.
0: Rafael, ¿qué tenía como para consultarle a Eric?
3: Eric, nada más y nada menos, ante todo, muy buenas tardes peronistas para vos. Nada más y nada menos que nos des precisiones, un pantallazo y las perspectivas políticas de este presunto acuerdo que está en marcha entre la República Islámica de Irán y Estados Unidos para poner fin a la guerra. ¿Qué tenés para decirle a nuestra vastísima audiencia sobre ese tema?
2: A la galáctica radio audiencia que nos sigue mediante el éter. Que es una mezcla rara de Musetta y de Mimí, este acuerdo.
0: Muy bien.
2: Porque estamos en una época donde las palabras ya no significan lo que querían decir. Uh-huh. Significante y significado, que tenían una razón de ser en la modernidad, hoy enfrentamos personas que creen que la palabra perro ladra.
0: Uh-huh.
2: De ese modo creen que la palabra paz es paz, o que la palabra cese el fuego es cese el fuego. Uh-huh. Cuando lo que vemos en el cese el fuego, por ejemplo, en Gaza o en el Líbano, es que está prohibido dispararle a los israelíes. Bueno, ese es el cese el fuego.
0: Claro, después, claro.
2: Los bombardeos sobre Beirut, una ciudad de 3 millones y medio de habitantes, siguen existiendo.
0: Uh-huh.
2: Entonces había una lógica política en la modernidad que decía, cese al fuego está bien, listo, entonces nadie dispara, pero no, cese al fuego, pero yo disparo, y yo disparo no por pese al cese al fuego, sino porque hay un cese al fuego, para demostrarte que a mí no me importa nada.
0: Uh-huh.
2: Desde ya, los 14 puntos que firmó Trump en Versalles, 14 Versalles, y esta gente no sabe que Woodrow Wilson en 1919 también fue con 14 puntos a Versalles. Uh-huh. Y la paz de Versalles fue una catástrofe,
0: salió
2: la horrible Segunda Guerra Mundial. Digo, no hay un asesor de imagen, no hay alguien que haya leído un libro en el Departamento de Defensa o de Guerra, como dicen ahora. Es muy grave esto. Digo, Estados Unidos, el imperialismo ya no es lo que era.
0: Ya no es lo que era.
2: No, Kissinger, volvé, te derrotaremos. Pero el imperialismo no es lo que era, porque dice, acá firmo la paz, se ha terminado otra guerra. Y en realidad el memorándum es un memorándum de entendimiento. Uh-huh. Es decir, que vamos a fijar las condiciones sobre las cuales no estar de acuerdo. Ahora, en esas posiciones, Irán sale ampliamente ganador.
0: Uh-huh.
2: Porque incorpora el Líbano como parte del cese al fuego. Ya sabemos lo que vale esa palabra.
0: Uh-huh.
2: Pero dice, guarda, no es solo mi país, también son los países de la región. ¿Mm? Dice el Líbano, no dice Hezbollah, dice un país, no dice una agrupación.
0: Uh-huh.
2: Y después, en un suponer que se apliquen estos puntos,
0: uh-huh,
2: antes el estrecho de Hormuz no estaba libre y no se cobraba peaje. Ahora va a estar controlado y se va a cobrar peaje. Es decir, Estados Unidos nos tenía acostumbrado a victorias y tácticas y derrotas estratégicas, pero ahora está innovando, es una derrota táctica y una derrota estratégica.
0: Exacto.
2: Y ese es, me parece, el punto que ni siquiera los propios iraníes lo pueden creer, y no para quedar bien con el gobierno de Irán, pero uh-huh, lo que ha sucedido, logrado ciudadanos de Tijuana despidan entre vítores a la selección iraní.
0: Exacto.
2: Es un país donde las cosas son muy complicadas, pero la simpatía internacional ha ido para ese lado y no para el otro lado de, oh, somos los elegidos de Dios, y hablo por los norteamericanos, ¿eh? Uh-huh. Somos elegidos de Dios, queremos, Dios quiere que esto sea así o asá. Me parece que es difícil, porque uno está tentado a decir, no, esto los norteamericanos lo hacen para ganar tiempo, pero la situación no va a cambiar en 15 días. En 15 días la situación va a ser exactamente igual, o en 60 días va a ser igual. No es que van a bombardear algo nuevo que no hayan bombardeado. Se encuentran frente a un callejón sin salida, y lo lógico, cuando uno está en un callejón sin salida, es dar marcha atrás. Pero como esta gente no quiere dar marcha atrás, quizás fuman el motor. Es un problema. Metamos también un poquito la dimensión económica. Trump dice, vamos a destruir una civilización, sube el precio del petróleo. Bueno, no le vamos a discutir, bajan los precios del petróleo. ¿Cuánto de guita hay ganada ahí por información privilegiada? ¿Cuánto de guita ganada por información privilegiada no es el eje de los gobiernos libertarios, así en Estados Unidos como en Argentina? Entonces, es muy complejo una situación donde la, ¿cómo decirlo?, una situación doblemente asimétrica. Asimétrica desde el punto del poder militar, puesto que Estados Unidos e Israel son mucho, muchísimo más que Irán, pero asimétrica desde la situación política, donde los iraníes, apoyados por los rusos y los chinos, son mucho más que Estados Unidos. Es decir, ahí hay una cuestión muy interesante. Uno tiene que llevar al adversario a pelear en el terreno donde es más ducho, donde pueden funcionar mejor las cosas. Pasa que Irán demostró que le pueden liquidar a toda la plana mayor del gobierno y pone otra plana mayor, y entonces no funciona el cuento de hadas o de brujas de liquidar el poder iraní e imponer y hacer un cambio de régimen, que es como se dice los golpes de Estado hoy, y del otro lado han surgido solidaridades insospechadas. Pakistán hoy en el escenario internacional es mucho más importante que la India, su tradicional rival, porque la India se acercó demasiado a Estados Unidos e Israel. Entonces ahora se arrastran los aliados o los cómplices, según suba una posición o baje la otra.
0: Eric, una pregunta. En términos, si querés, así meramente mediáticos, impresiona que este acuerdo esta intención, esta necesidad de firmar algo que tiene Trump, en los términos que se ha conocido, habría instalado una diferencia con Netanyahu. ¿Vos tenés información si eso es así?
2: Información, es los artículos que uno puede leer. Por suerte no estoy allá.
1: ¿Vos no sos del Mossad?
2: No, yo no soy del Mossad ni ningún servicio de inteligencia. Por suerte no estoy allá. Exactamente, por suerte no estoy allá. Estoy en la Argentina de Milei. Ah, caramba, creo que me voy a comprar un pasaje. Bueno, la cosa está en que uno recorre diferentes diarios y revistas e información de un lado y del otro, porque el Haaretz es un buen diario israelí, es un diario confiable. Después, bueno, uno ve la prensa del Líbano, de otros o de Irán, etcétera. Bueno, hay que formarse una idea. Y esa idea, un poco lo que trasunta, es que no hay una solución. Estamos en una situación sin solución. Pero para retomar la pregunta, siempre Israel fue considerado como el perro malo que estaba ahí atado con la correa a Estados Unidos. Pero en muchos lugares dicen, bueno, ahora el perro rompió la correa. Y si el perro rompe la correa, y es un perro malo, y la razón de existir de Netanyahu es la guerra.
0: Y puede morder al dueño.
2: Y puede morder al dueño, exactamente. Porque además, ahora, siendo la política lo que es en esta época, la oposición norteamericana le va a decir, si sigue la guerra, le va a decir, sos un criminal. Y si para la guerra, le va a decir, sos un cobarde. No pensemos que hay demasiada coherencia por ese lado. Y por el lado de los israelíes van a decir, pero somos un país democrático y podemos hacer lo que queremos. Sí, pero si Estados Unidos te corta los víveres, porque muchos hablan, el milagro económico de Israel, cómo detuvieron la inflación. Sí, porque a Estados Unidos les pasan miles de millones por año, así cualquiera detiene la inflación o invade a los vecinos. Entonces, hay una sensación que uno puede ver en la prensa internacional o en la prensa regional, que ellos siempre fueron, o siempre fuimos en el caso de los medios israelíes, los representantes de Estados Unidos. ¿Podemos vivir sin Estados Unidos? ¿Y cuánto tiempo podemos vivir sin Estados Unidos? Una perlita de hoy, el presidente de facto de Siria, que es un señor que viene de Al-Qaeda y de cortar cabezas y todo, dijo que él no estaba dispuesto a mandar tropas para reprimir al Hezbollah en el Líbano, cosa que querían los israelíes que haga. Y él dijo, si Israel se retira de Siria, quizás podemos hablar. Pero ahí entramos siempre en otro juego. Esto es Medio Oriente, muchachos, no es para principiantes. Hay que saber los idiomas de cada lugar, las culturas de cada lugar, la historia. Entonces Trump diciendo, pero ese muchacho, el presidente de Siria, antes era terrorista, pero él es bueno, seguro que puede combatir a Hezbollah mejor que Israel. Trump lo dijo. Entonces ahí hay una cuestión de territorios, de lugares, de culturas, que es extremadamente difícil de distinguir, pero algo está seguro, es que si hubiese un estadounidense o un israelí lúcidos, que creemos que los hay y muchos por suerte, estarían muy preocupados. Bien. Porque esto es una victoria iraní.
0: Bien, Eric Alcaño, la mala noticia de todos los jueves. El tiempo se ha terminado.
2: Otra vez, no le gustó la noticia. Bueno, la próxima le traigo que todo el mundo es feliz, que todo el mundo se divierte.
0: Perfecto, Eric. Un abrazo grande.
3: Chao. Muchas gracias, Eric.
2: Chao.
0: Hasta el jueves. Así pasaba Eric Alcaño por los micrófonos de Un Rubio y Dos Negros Peronistas. Muchachos, ¿nos vamos?
3: Nos estamos yendo hasta el jueves que viene.
1: Nos vamos hasta el próximo hat-trick de Messi.
0: Exactamente. Ojalá así sea. Llega la música para el final de Un Rubio y Dos Negros Peronistas. Llega Vinicius con Tristeza. Chau, hasta el jueves. Hasta nos vemos. Chau.
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la cintura, pues sí.

He pedido muy, muy poco a la vida, pero lo poco que he pedido me lo ha negado. Una racha del sol, un campo cercano, un poco de sosiego junto a un trozo de pan, no dolerme mucho el saber que existo, y nada exigir a los demás, ni que ellos me exigían nada a mí. Pero aún así, también eso me ha sido negado, como quien niega una limosna, no por falta de buena voluntad, sino por no desabrocharse la chaqueta. Escribo con tristeza en mi cuarto apacible, solo como siempre estuve, solo como siempre estaré. Y pienso en sí mi voz, tan poca cosa en apariencia, no acabará encarnando la sustancia de millares de voces, el hambre de expresión de millares de vidas, la paciencia de millares de almas sumisas como la mía ante el destino cotidiano, el sueño inútil y la insensata esperanza. En estos momentos, mi corazón late con más fuerza por la conciencia que tengo de él. Vivo más porque vivo a más altura. Siento en mi persona una fuerza religiosa, una especie de oración, algo parecido al clamor. Pero la reacción contra mí mismo me llega desde la inteligencia. Me veo en el cuarto piso de la Rua dos Douradores. Me siento con sueño. Observo el papel escrito a medias, mientras la vida carece de belleza, y suelto el cigarro barato sobre el papel usado. Aquí sigo, en este cuarto piso, interpelando a la vida, dando voz a las almas, crucificando como los genios y las celebridades. Yo aquí, así.

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1: Algo que en Argentina entendemos muy bien.

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1: De madre inglesa y padre irlandés, Cathy James nació en Inishbury, una pequeña isla de Irlanda del Sur, en el año de 1985. Cuando tenía 2 años de edad, su familia se trasladó a Colombia, donde creció y vive actualmente. Cathy empezó a estudiar violín desde los 9 años y a componer canciones desde los 13. Su inquieta búsqueda musical la llevó a Popayán, donde estudió guitarra clásica en el conservatorio y formó parte del coro de cámara de esa ciudad. Fue allí, en la Ciudad Blanca, donde grabó su primer álbum, Semillas de Paz.

llega a Bogotá para estudiar música en la universidad, donde se graduó en el año 2012, con énfasis en arreglos musicales. En su carrera de más de 15 años,

en sus frases más representativas. No te enamores de mi risa, si no soportas mi llanto. 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Dejando huellas de libertad.

ya siento el musgo que refresca cada paso. Y en los guaduales oigo el viento susurrar. Me envuelve el verde de la selva con su abrazo. En mi ausencia había olvidado respirar. ¡Viva Katy James!

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0: La casa de mi bisabuela materna tenía un enorme patio donde las mujeres de la familia se juntaban a preparar las conservas para el invierno. Allí también se hacían los dulces de tomate y de berenjena, las mermeladas de durazno o de ciruela. Eran días y días de revolver espesas mezclas en enormes calderos de cobre.
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2: La escoba y la bruja, de Ana María Joa. Tonta, le dijo la bruja, con el amor no se juega, es necesario legalizarlo. La niña acarició su vientre en cuarto creciente. La fórmula mágica había tenido éxito, demasiado éxito. Habiendo robado mañosamente una prenda de la persona amada, habíale cosido en punto cruz los ojos de un murciélago muerto de síncope en media tarde nublada, junto a un ombú florecido cuyas raíces extendiéranse hacia los cuatro puntos cardinales. Había embebido luego la mencionada prenda en agua de Busilis, cuyo manantial hallábase a media legua del cabo de Finisterre. 3 días aguardó la niña en cuclillas junto a la vasija hecha por sus propias manos. Con barro tomado de cauce de arroyo seco, amasado con pelos de su propio, ruborizábase al recordarlo, pubis. Y hete aquí que al cuarto día, enfebrecidos de amor sus ojos, encontrados se habían con los de su amado. Húmeda de amor su boca, encontrados se había con la de su amado. Y así sucesivamente. ¡Es increíble, indignante! La bruja hablaba casi para sí misma y sus palabras eran al mismo tiempo una acusación contra la niña. El daño que hacen esos libritos de divulgación. Las consecuencias están a la vista. Echó una mirada rencorosa al vientre de la niña. Se deja a un lado el profesional, se subvierte en las jerarquías, cualquier amateur se cree mago. ¿Y ahora me venís a consultar? ¿Recién ahora? Una tímida lágrima dejó caer la niña. Deslizóse por el tobogán de su mejilla, dejando un surco negro de delineador. ¡Ja! ¡Mosquitas muertas a mí! Comentaba después la bruja en el segundo aquelarre de la temporada. ¡Le eché escobazos! ¿Y qué pasó con él? Preguntó una bruja joven, compadecida por la suerte de la niña. ¿Con el desgraciado de mi marido? Lo convertí en escoba. Era la única manera de tenerlo siempre entre mis propias piernas.

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3: Muchachos, muchachos, buenas noches. ¿Cómo están todos ustedes? Qué super alegría estar aquí de nuevo en Londres con todos ustedes después de 10 años de no venir. Qué chingón, muchas gracias por traernos nuevamente. Deseamos que esta noche se la pasen de poca madre. Thank you very much everybody for coming. We are very pleased to be here. After 10 years of nada. Así que deseamos que canten y que bailen, que echen mucho desmadre. Que saquen afuera todas sus preocupaciones, todos sus miedos, todas sus angustias. Que las dejen afuera. Y bueno, decirles que ya sabemos que nos extrañábamos. ¿Nos extrañaban sí o sí? Nosotros también.

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